Cuando creí que ya mis fuerzas llegaron a su fin, cuando una ola de inseguridad me arropó, cuando pensé que moriría solo de dolor, yo vi tus manos arrancar de mí toda ansiedad, y con tu abrazo te llevaste en mí la soledad. Y me dijiste, hijo mío, no hay por qué temer, yo soy tu Dios, yo soy tu padre y soy tu amigo fiel. Tú eres aquel que va conmigo, vaya donde vaya, y si las fuerzas me abandonan,

Yo vi tus manos arrancar de mí toda ansiedad, y con tu abrazo te llevaste en mí la soledad. Y me dijiste, hijo mío, no hay nada que temer. Yo soy tu Dios, yo soy tu padre, soy tu amigo fiel. Tú eres aquel que va conmigo, vaya donde vaya. Y si las fuerzas me abandonan,

solo a ti, solo a ti, Jesús, damos toda la adoración. Hoy toda la alabanza, Señor, la gratitud.

gracias, Señor. Gracias, oh Dios. Gracias porque nos has escogido para la alabanza de la gloria de tu gracia.

Adórale. Oh, sí, te adoramos. Te bendecimos, Padre. Señor Jesús, te adoramos. Gracias, Señor. Quiere decirle gracias porque para siempre es tu misericordia. Agradecele al Señor ahí donde estás, hermano. Gracias porque su misericordia te alcanzó a ti y me alcanzó a mí. Y ahora somos un pueblo, hermano, con Dios, con esperanza. Antes no éramos ni pueblo, pero ahora somos real sacerdocio. Todo el que es real sacerdocio, levante su mano. Levanta al Señor un cántico de gratitud. Puedes cerrar tus ojos delante de tu Dios y meditar en la grandeza. Dile, Señor, doy gracias en esta hora. Gracias porque has puesto en mí un cántico nuevo, Señor. Alza tu corazón y dile, Señor, gracias. Gracias por todo lo bueno que tú eres. Con un cántico de gratitud, acércate a Él. Dile gracias, Señor.

0: que las aguas de tus ríos vivifican. Vivifícanos, Señor, con tu poder. Restaura nuestra alma y llénanos de tu paz.
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gente en medio de todas las naciones. Gente que no se va a inclinar ante las tentaciones del enemigo. Gente que no se va a inclinar ante las propuestas del sistema de este mundo. Gente de carne y hueso, pero que solo se inclina ante el Rey de Reyes, el Señor de Señores.

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1: En una sola noche despejada, puedes ver galaxias cuya luz viajó millones de años para llegar hasta tus ojos. El universo es inmenso y el creador de todo es nuestro Dios, el Rey de Gloria. Y aún en medio de todo esto, Él conoce tu nombre.
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1: Algunas semillas pueden permanecer dormidas durante décadas en el desierto, esperando el momento exacto para florecer. Hay procesos que parecen muertos, pero solo están esperando su tiempo. Confía.
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0: y Señor de señores. Toda la tierra será llena del conocimiento de la gloria de tu nombre. Dale ese fuerte aplauso al Señor. Aleluya. Digno eres, Señor. ¿Cuántos creen que nuestro Dios es santo? ¿Cuántos pueden confesar conmigo
1: que tú eres santo? Tú eres digno.
0: Que se escuche por todo este lugar.

0: una vez más.
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1: El corazón humano puede latir más de 3.000 millones de veces durante una vida, sin detenerse, sin rendirse. Y aún así, hay un Dios capaz de sanar lo que nadie puede ver.
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ponga sus manos en su corazón, por favor. Ponga sus manos en su corazón. Y míreme por un momento. Estamos tan acostumbrados a amanecer que se nos olvida que el dueño de la vida es solamente Dios. Qué bueno que tenemos un día más para bendecirle,

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2: No hay nada bueno.

0: Yo te amo también.
1: No importa de dónde vengas ni a dónde vayas o dónde estés en este momento, detente y escucha esto. 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Vuelve a casa. El Padre te espera.
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2: 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No existen dos huellas digitales idénticas en todo el planeta. Entre miles de millones de personas, tú sigues siendo único. Diseñado con intención, creado con propósito.
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0: Felicidades, el trabajo de mensajero es suyo.
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1: 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Sigue conectado.
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1: 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Fuiste diseñado con una complejidad extraordinaria. 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

Ya yo no puedo más. Le dije, renuncio. Y él me respondió, yo no acepto tu renuncia. Le pregunté por qué.

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1: 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No existen dos huellas digitales idénticas en todo el planeta. 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
4: En una sola noche despejada, puedes ver galaxias cuya luz viajó millones de años para llegar hasta tus ojos. El universo es inmenso y el creador de todo es nuestro Dios, el Rey de Gloria. Y aún en medio de todo esto, Él conoce tu nombre.
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palabra del Señor dice: si no te arrepientes, quitaré el candelero de tu lugar. El candelero o candelabro era un instrumento que representaba luz, que alumbraba el lugar, que representaba la revelación y también el fuego del amor. Está diciendo: si no volvemos a las primeras obras, Él mueve el candelabro del lugar. Significa que la influencia que tenías, Él va a sacar. Se te seguirá amando, te seguirá salvando. Pero está hablando a alguien. Dice: si no te arrepientes, te sigo amando, te sigo salvando, pero quito tu influencia. Y el que tenga oídos, oiga lo que el Espíritu dice. Dios está dando una oportunidad a la iglesia de Estados Unidos. Si tú estás en esta nación, es porque Dios quiere encenderte y decir: la influencia que yo te di crecerá. Si tú permaneces en las primeras obras, si tú permaneces encendido en el primer amor, la influencia crecerá. Te llevaré de gloria en gloria. Te traje aquí no por casualidad, había un propósito. Así que despiértate, alíñate al propósito de Dios. Y el que cree en mí, aunque esté muerto, vivirá. Vamos, celebra la victoria de Cristo en este lugar.

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0: Pronto vendrá el Rey de Reyes, Señor de Señores, a levantar a su amada, que es su iglesia. Y tú eres la iglesia, tú eres templo del Espíritu Santo, y el Espíritu de Dios, dice en Mateo 25:31, cuando el Hijo del Hombre venga en su gloria y todos los santos ángeles con él, entonces se sentará en su trono de gloria, y serán reunidas delante de él todas las naciones, y apartará los unos de los otros, como aparta el pastor las ovejas de los cabritos. Y pondrá las ovejas a su derecha y los cabritos a su izquierda. Entonces el rey dirá a los de su derecha: venid benditos de mi Padre, heredad el reino preparado para vosotros desde la fundación del mundo. Gloria a Dios. Te invitamos para que tú seas partícipe de esta maravillosa revelación. Venid benditos de mi Padre, heredad el reino. ¿Qué tienes que hacer para heredar el reino de Dios? Porque Dios no te va a juzgar por pecado, porque Él pagó por tus pecados. Dice Jesús: las palabras que he hablado, ellas los juzgará en el día postrero. Y la revelación del Espíritu Santo dice hoy: heredad el reino preparado para vosotros, porque tú eres un bendito de Dios. Pero tú decides, o escuchas la voz de tu pastor y te conviertes en su oveja, o decides hacer los deseos de tu corazón. Porque tuve hambre y me diste de comer, tuve sed y me diste de beber, fui forastero y me recogiste, estuve desnudo y me cubriste, enfermo y en la cárcel y me visitaste. Entonces los justos responderán diciendo: Señor, ¿cuándo te vimos hambriento y te sustentamos, o sediento y te dimos de beber? ¿Y cuándo te vimos forastero y te recogimos, o desnudo y te cubrimos? ¿O cuándo te vimos enfermo o en la cárcel y venimos? Respondiendo el rey les dirá: de cierto os digo que en cuanto lo hiciste a uno de estos mis hermanos más pequeños, a mí me lo hiciste. Así es, hermanito. Hoy es día de actuar. Hoy es día de amar. ¿Quién te ha dicho que tú debes aborrecer al pecador? Tú debes ir a visitarlos. Tú debes visitar a los enfermos. Tú debes aprender a compartir tu pan. Tú debes vivir la miseria de tu hermano. Desde hoy, si tú haces esto, has escuchado la voz de tu pastor. Y pronto nuestro rey nos dirá: venid benditos de mi Padre, heredad del reino preparado para vosotros desde la fundación.
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2: Cada segundo, el sol libera más energía de la que la humanidad ha consumido en toda su historia. 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
1: Tu cerebro genera suficiente energía eléctrica para encender una bombilla pequeña. Fuiste diseñado con una complejidad extraordinaria. No eres accidente, eres propósito.
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1: 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Los que muchos llaman historia, otros los llaman evidencia. Sigue conectado.
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Gracias, Señor. Hoy venimos rendido ante ti para adorar tu nombre, Señor. Estamos ansiosos de tu presencia, Padre. Hoy recibe la adoración de tu pueblo, Señor.

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1: 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No existen dos huellas digitales idénticas en todo el planeta. Entre miles de millones de personas, tú sigues siendo único. Diseñado con intención, creado con propósito.
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1: Algunas semillas pueden permanecer dormidas durante décadas en el desierto, esperando el momento exacto para florecer. 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Confía.
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1: Excavaciones arqueológicas revelan evidencias de antiguas murallas colapsadas en Jericó, una de las historias más impresionantes registradas en la Biblia. 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

0: noticias.
1: Joven empresario cuestiona a Jesús de Nazaret sobre la vida eterna. Es tiempo de noticias. El maestro de Galilea, Jesús de Nazaret, que está de visita en territorio de Cisjordania junto con su equipo de trabajo, fue abordado hoy por un próspero joven empresario quien le preguntó qué debe hacer para tener vida eterna. Querido maestro, permítame preguntarle, ¿qué debo hacer para obtener la vida eterna? Cuestionó el joven. Jesús, por su parte, le respondió que debería practicar los mandamientos. No mates, no andes en adulterio, no robes, no mientas, honra a tus padres y ama a las personas como a ti mismo. El joven le aseguró que todo aquello lo ha cumplido. Sin embargo, Jesús concluyó diciendo, «Si quieres ser perfecto, vende todo lo que tienes y reparte el dinero entre la gente pobre y necesitada». Al oír esto, el joven se despidió apresuradamente de ellos, tras lo cual Jesús dijo que difícilmente entrará un rico en el reino de los cielos. Una buena noticia está en desarrollo.
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1: Algunas semillas pueden permanecer dormidas durante décadas en el desierto, esperando el momento exacto para florecer. Hay procesos que parecen muertos, pero solo están esperando su tiempo. 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

0: Señor. Te damos nuestra ofrenda de alabanza, Dios. Y queremos darte gracias.
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2: Excavaciones arqueológicas revelan evidencias de antiguas murallas colapsadas en Jericó, una de las historias más impresionantes registradas en la Biblia. Hay muros que la fuerza humana no derriba, pero la fe sí.
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1: 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El universo se mueve constantemente, pero las promesas de Dios permanecen firmes.
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0: Hola, mi nombre es Carlos Barbieri y hoy quiero hacerte una propuesta. Vivimos expuestos a los comentarios hirientes, a palabras agresivas, a insultos, a consejos cargados de malas intenciones que en realidad nos hacen trastabillar en lugar de acercarnos a una solución. Muchos días comienzan con una mañana excelente, pero mueren y se degradan frente a una frase, a un comentario, a una expresión recibida o también dada. Porque cuando lastimamos a alguien, aún sin darnos cuenta, también nos lastimamos a nosotros mismos, porque somos lo que hablamos. Cada día trabajamos bajo la presión de palabras que juzgan, de comentarios que no ayudan. Y aunque nos esforcemos, no podemos controlar los dichos malintencionados de quienes nos rodean en un mundo competitivo y agresivo. Pero sí podemos controlar nuestras palabras, las que salen de nuestra boca. El profeta Jeremías escribe en el capítulo 15 de su libro, con el corazón partido, angustiado por las palabras que recibe, dice: no soy acreedor que pretende cobrar, ni un deudor que se niega a pagar. Aún así, todos me maldicen. Y reclama: ¿por qué continúa mi sufrimiento? ¿Por qué es incurable mi herida? Entonces Dios le responde con amor y paciencia, algo que también es hoy para ti. Si regresas a mí, te restauraré para que puedas continuar sirviéndome, le dice el Señor. Si hablas palabras beneficiosas en vez de palabras despreciables, serás mi siervo, te dice hoy el Señor. Tienes que influir en ellos, no dejes que ellos influyan en ti. Dios te dice hoy lo mismo que le dijo a Jeremías: mírame, regresa a mí y te voy a restaurar. Pero si quieres ser mi vocero, si realmente quieres hablar de mi parte a la gente, olvida las palabras que lastiman, las palabras que hieren, las palabras que no son de beneficio. Olvida las acusaciones y los reproches, olvida las negativas y las condenas y solo habla palabras cargadas de amor. Mi mensaje para la gente ya no es desde el monte Sinaí en medio de rayos y truenos. Mi mensaje en Cristo ahora es desde el monte Calvario entre el perdón y el amor. Dios te dice: tienes que influir en quienes te rodean con palabras de aliento, con palabras de consuelo, de amor y de perdón. No dejes que ellos influyan en ti con maldiciones. Influye en ellos con bendiciones. Cuando recibas una palabra áspera, responde con amor. Cuando recibas un no, responde con un sí. El rey Salomón escribe en Proverbios: la respuesta amable calma el enojo, pero la agresiva echa leña al fuego. La lengua que brinda consuelo es árbol de vida. Hoy te propongo que regales momentos gratos y tiempos felices a la gente que te rodea. Que construyas con tus palabras, que edifiques con tus dichos. Sí, hoy te propongo que bendigas para que seas también bendecido.
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1: Caricias para tu corazón con la verdad de la palabra de Dios. Jesús dijo: sean buenos de verdad, porque si no lo hacen, serán como un vaso o un plato limpio por fuera, pero lleno de suciedad por dentro. Pero si el vaso o el plato se limpian por dentro, todo estará limpio de verdad. Mateo 23, 26. Cuando crees ser justo, esperas que los demás también lo sean. Así que te vuelves demandante y juzgador, y constantemente eres decepcionado. Gran parte de nuestras decepciones en las relaciones no ocurren por la manera surrealista de ver a los demás, sino porque tenemos una percepción distorsionada de nosotros mismos. Cuando somos ásperos, impacientes, críticos, irritables, juzgadores y crueles con otras personas, revelamos más sobre lo que pensamos de nosotros mismos que de ellos. ¿Estás confundido? Déjame explicarte con una historia. Imagínate que un jueves por la noche entras a la habitación de tu hijo adolescente para hacerle una pregunta. Apenas puedes abrir la puerta debido a los escombros que hay en el camino. Hay ropa sucia, comida en descomposición, piezas de tecnología acumuladas hace mucho tiempo. No puedes creerlo. Explotas y dices: nunca pensé que uno de mis hijos sería tan holgazán. ¿No tienes ni un gramo de respeto propio? Debería tomar toda tu basura y dejar tu cuarto vacío hasta que madures. En mis tiempos, jamás traté mis cosas como tú lo haces. Ahora, ¿qué te parece si desenvolvemos esta afirmación? Mientras tú estás hablando, tu hijo adolescente no está pensando: vaya, esto es de mucha ayuda para mí. Mi padre o mi madre son personas sabias y me están diciendo cosas que me ayudan mucho. Tu hijo no está pensando: ay, estoy muy agradecido de que esta persona sea mi mamá o mi papá. No, no es de eso lo que el adolescente está pensando, debido a que en ese momento no estás siendo parte de lo que Dios quiere hacer en el corazón y en la vida de tu hijo. Más bien, eres un obstáculo. ¿Y por qué eres un obstáculo? Bueno, la frase que siempre repetimos a nuestros hijos: en mis tiempos era tal o cual cosa, y esa frase nos delata. Es tu propia justicia la que permite que estés enojado y seas cruel con tu hijo. No estás atacando su flojera con sabiduría y gracia, debido a que piensas que eres esencialmente diferente a tu hijo. Estás diciendo: si fueras tan justo como yo lo soy, esto no te gustaría. Cuando te asignas una justicia que no tienes, esperas que las personas sean tan justas como tú crees serlo y los juzgas cuando no cumplen tus expectativas. Como los fariseos, atas cargas en los demás que tú no estás dispuesto a llevar. Tratas a los demás con gracia cuando caminas con la humildad de conocer cuán profunda es tu necesidad de gracia. Cuando entras al cuarto del adolescente, reconociendo que eres muy parecido a él, hay compasión en la manera como tratas sus errores. Cuando admites que hay luchas en los demás que existen de alguna manera en tu vida también, los tratas con la gracia de Dios en lugar de golpearlos con la ley. Lo apropiado de mis respuestas hacia los demás está directamente relacionado con mi percepción sobre mí mismo, y para ello también hay gracia. Cuando crees que eres justo, esperas que los demás también sean como tú piensas que eres. Así que te vuelves demandante y por eso constantemente eres decepcionado. Dios eterno, me sorprende el confrontarme con mi propio pecado. Que cuando reclamo algo de otra persona, en realidad estoy revelando lo que está dentro de mi corazón. Cuando hablo mal de otra persona, cuando juzgo a otra persona, cuando trato mal a otra persona, estoy revelando lo que realmente hay en mi corazón. Y que puedo aparentar ser bueno, piadoso por fuera, pero la realidad es otra. Dios, ayúdame a recordar la gracia que recibo de ti, el perdón que recibo de ti cada día, para no ser demandante, para no herir con mis reclamos. Ayúdame, Padre, a ser más humilde. Ayúdame a reconocer primero mi pecado, mi maldad, mis fallas y mis debilidades, para luego mostrar amor, compasión y justicia a los demás. Ayúdame, Señor, a primero limpiar mi corazón, para que de esa manera pueda amar a los que me rodean. En el nombre de Cristo Jesús. Amén. Tomado y adaptado de Nuevas Misericordias Cada Mañana, de Paul David Tripp.
2: Hola, se ha comunicado con Paraíso, la agencia celestial que responde a sus pensamientos. Soy Tobías, ¿quién habla? ¿Quién habla? No, yo pregunté, ¿quién habla? Yo, Tobías, ¿y usted? Ah, Boris, un turista. Espero que tenga una linda estancia. ¿Y dónde está? En el centro histórico. Conociendo iglesias. Bueno, ¿y por qué me llamó? Ah, ¿no me llamó? No, pero debió haberme llamado. Aquí sonó el teléfono. Ah, usted solo recorría una iglesia y miraba las estatuas y las obras de arte, ajá. Y se le cruzó un pensamiento. ¿Cuál? Si Dios realmente estaba allí. Ahí está, ahí fue. Perdón, no me entienda mal. Ahí fue cuando se le timbró el teléfono. Su corazón pregunta, ¿dónde está Dios? Bueno, no se desconecte. El ministro Pablo le responderá. Su extensión es HCH.1724.
3: Boris, el Dios que hizo el mundo y todo lo que en él hay es el Señor del cielo y de la tierra. No vive en templos hechos por manos humanas, ni necesita que nadie le sirva, porque a Él no le hace falta nada, pues Él es quien da vida y aliento a todos y a todo. De un solo hombre hizo a todo el género humano para que habiten sobre la faz de la tierra, y les ha prefijado sus tiempos precisos y sus límites para vivir, a fin de que busquen a Dios y puedan encontrarlo, aunque sea a tientas. Pero lo cierto es que Él no está lejos de cada uno de nosotros, porque en Él vivimos y nos movemos y somos. Puesto que somos linaje de Dios, no podemos pensar que la divinidad se asemeje al oro o a la plata, o a la piedra o a esculturas artísticas, ni que proceda de la imaginación humana. Dios, que ha pasado por alto esos tiempos de ignorancia, ahora quiere que todos, en todas partes, se arrepientan.
4: Texto tomado de la Biblia, versión Reina Valera Contemporánea. 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
1: 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Sigue conectado.
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2: 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Un gigante real, derrotado por una fe real.
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1: 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No existen dos huellas digitales idénticas en todo el planeta. Entre miles de millones de personas, tú sigues siendo único. 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
1: Tu cerebro genera suficiente energía eléctrica para encender una bombilla pequeña. Fuiste diseñado con una complejidad extraordinaria. No eres accidente, eres propósito.
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0: yo no puedo más.
1: Le dije,
0: renuncio. Y él me respondió, yo no acepto tu renuncia. Le pregunté por qué.

0: Hola, se ha comunicado con Paraíso, la agencia celestial que amanece junto a usted. Soy Tobías, ¿quién habla? Hassan Arafat, descendientes de árabes. ¿Cuál es su problema? No puede dormir. Claro, ahora entiendo. Por eso me llamó tan temprano. Y yo, en cambio, sí puedo dormir. Si no fuera por su llamada, todavía estaría durmiendo. Sí, perdone usted. Dígame, ¿por qué no puede dormir? ¿Será que debe cambiar de almohada? ¿O podría tomar un vasito de leche tibia antes de acostarse? He oído que eso es muy bueno para relajar, para empezar... Perdón. Continúe usted, Hassan. ¿Qué es lo que le quita el sueño? El trabajo. Los negocios, las inversiones. Sí, yo entiendo. No tiene tiempo para nada, ni para la familia. Claro, el estrés, las preocupaciones. No, siga. Ahora mismo lo comunico con el ministro Salomón. Su extensión es S.221.
1: Hassan, al ver lo que yo había hecho en este mundo, lamenté haber trabajado tanto, pues hay quien pone sabiduría, conocimientos y experiencia en su trabajo tan solo para dejárselo todo a quien no trabajó para obtenerlo. Y también esto es vana ilusión y una gran injusticia. En fin, ¿qué saca el hombre de tanto trabajar y de tanto preocuparse en este mundo? Toda su vida es de sufrimientos, es una carga molesta, ni siquiera de noche descansa su mente, y esto también es vana ilusión. Lo mejor que puede hacer el hombre es comer y beber y disfrutar del fruto de su trabajo, pues he encontrado que también esto viene de parte de Dios, porque ¿quién puede comer o gozar si no es por Él? De hecho, Dios da sabiduría, conocimiento y alegría a quien Él mira con buenos ojos. Pero al que peca le deja la carga de prosperar y amontonar tesoros para luego dárselos a quien él mira con buenos ojos.
2: Texto tomado de la Biblia, versión Dios habla hoy. 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
2: Excavaciones arqueológicas revelan evidencias de antiguas murallas colapsadas en Jericó, una de las historias más impresionantes registradas en la Biblia. 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
1: Tu cerebro genera suficiente energía eléctrica para encender una bombilla pequeña. Fuiste diseñado con una complejidad extraordinaria. No eres accidente, eres propósito.
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1: Caricias para tu corazón con la verdad de la palabra de Dios. Por tanto, no desmayamos, porque esta leve tribulación momentánea produce en nosotros un cada vez más excelente y eterno peso de gloria. Segunda a los Corintios 4, 16 y 17. Estrujados por las circunstancias. Una joven madre tenía mellizos de un año, y ella suspiró al decir: «Nunca fui una persona impaciente hasta que tuve mellizos». No sé si a ti te ha pasado lo mismo. Quizás no seas mamá de mellizos, pero quizás has dicho: «Nunca he sido impaciente hasta que tuve hijos». Esta mamá creía lo que la mayoría de nosotros ha creído en uno u otro momento: que somos como somos porque alguien o algo nos hizo ser así. ¿Cuántas veces hemos dicho: «Si nuestras circunstancias fueran diferentes, nuestra educación, nuestro entorno, las personas que nos rodean, nosotros seríamos distintos? Seríamos más pacientes, más amorosas, más contentos, y sería más fácil convivir con nosotros mismos». Pero si nuestras circunstancias nos hacen ser como somos, entonces la conclusión sería que todos somos víctimas. Y eso es justo lo que el enemigo quiere hacernos creer. Porque si somos víctimas, entonces no somos responsables, no somos culpables, no podemos evitar ser como somos. Sin embargo, Dios dice que somos responsables no de las faltas de los demás, sino de nuestras propias respuestas y nuestra propia vida. Lo cierto es que nuestras circunstancias no nos hacen ser como somos. Simplemente esas circunstancias adversas revelan lo que somos. Nos estrujan y fuerzan a salir lo que tenemos dentro. Nancy Lee DeMoss le dijo a una madre exasperada: «La realidad es que tú eras una persona impaciente antes de tener hijos, solo que no sabías cuán impaciente eras hasta que Dios trajo algunas circunstancias en tu vida para mostrarte cómo eras realmente, para que Dios pudiera transformarte en alguien más semejante a Él». La verdad es que nos han engañado y nos han hecho pensar que seríamos más felices si algunas circunstancias de nuestra vida fueran diferentes. Pero podemos confiar en que nuestro Dios soberano, su sabiduría y su amor llevarán a cabo su plan en nuestra vida, usando esas mismas circunstancias para mostrarnos nuestra necesidad y llevarnos a estar desesperados por su gracia. ¿Culpas a las personas, los problemas y las incertidumbres que te rodean en vez de aceptar tu propia responsabilidad? Pídele a Dios que te ayude a ver tu corazón y que te lleve a un lugar de mayor dependencia de Él en medio de las circunstancias que Él quiere usar en tu vida. Recuerda, las circunstancias o las personas difíciles lo único que hacen es revelar lo que verdaderamente hay en nuestro corazón. Padre Celestial, debo reconocer que me sorprendo al entender la verdad de tu palabra. Que cuando tú pones en nuestra vida circunstancias difíciles, personas difíciles, situaciones complicadas, y yo reacciono con grito, con enojo, con palabras que no son sabias, lo único que estoy revelando es lo que hay en mi corazón. ¿Cuántas veces, en medio de las circunstancias, del estrés como mamá o como esposa, he dicho y he hecho cosas que no te agradan? Y he culpado a mi esposo, a mis hijos, a mis amigos, a mis hermanos, en lugar de llegar a entender que tú estás usando esa situación para revelar lo que hay en mi corazón, para entender la necesidad que tengo de ti y para entender también, Señor, que no soy tan buena como yo pensaba que era. Gracias por ayudarme a tener una nueva perspectiva de las cosas difíciles y situaciones complicadas que pasan en mi vida. Y en lugar, Señor, de reaccionar mal, quiero pedir tu ayuda, quiero pedir tu guía, quiero pedir tu paz y tu sabiduría para que mi corazón cada vez se conforme más al tuyo. Señor, no quiero ser de las personas que echan la culpa a otros de mis malas reacciones. Quiero ser de las personas que asumen su responsabilidad y reconocen la necesidad de ti. En el nombre de Cristo Jesús, Amén. Tomado y adaptado de El Lugar Apacible, 366 lecturas devocionales de Nancy Lee de Moss.
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2: Cantemos, muchos van a ser quebrantados, sanados, ministrados por Dios. Porque no hemos venido a hacernos famosos en este lugar. Hemos venido creyendo.

0: puedes darle un abrazo que está a tu costado.
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1: Algunas semillas pueden permanecer dormidas durante décadas en el desierto, esperando el momento exacto para florecer. Hay procesos que parecen muertos, pero solo están esperando su tiempo. Confía.
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1: El líder Jesús de Nazaret habla sobre el asunto de la resurrección. Es tiempo de noticias. Jesús, el maestro de Galilea, abordó hoy el asunto de la resurrección luego de ser interrogado por un grupo que se muestra abiertamente contrario al tema. Maestro, de acuerdo a las enseñanzas de Moisés, si un hombre se casa con una mujer y éste muere, su hermano deberá casarse con la viuda para asegurar su descendencia. Ahora bien, conocemos el caso de 7 hermanos que fueron casados con una misma mujer, ya que uno a uno de ellos fue muriendo y al final la mujer también falleció. En la resurrección, ¿de cuál de los 7 será esposa? Jesús les respondió, «El error de ustedes es que no conocen lo que dice Dios en su palabra y su poder. Porque en la resurrección no habrá casamientos, sino que serán como los ángeles del cielo. Dios no es un Dios de muertos, sino de los que viven», puntualizó el maestro. Una buena noticia está en desarrollo.
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1: La huella digital. No existen dos huellas digitales idénticas en todo el planeta. Entre miles de millones de personas, tú sigues siendo único. 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

vamos a declarar en este lugar y a confesar que el Señor es santo. Amén.

0: Dios y Señor de señores. Toda la tierra será llena del conocimiento de la gloria de tu nombre. Dale ese fuerte aplauso al Señor. Aleluya. Digno eres, Señor. ¿Cuántos creen que nuestro Dios es santo? ¿Cuántos pueden confesar conmigo
1: que tú eres santo? Tú eres digno.
0: Que se escuche por todo este lugar.

0: Una vez más, Chile se llama.
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0: Hola, se ha comunicado con Paraíso, la agencia celestial que lo acoge. Soy Tobías, ¿quién habla?
1: No, mi abuelo está subiendo acelerado.
0: ¡Teo! ¡Hola, campeón! Me encanta escucharte. Los niños son los preferidos de este lugar. ¡Claro que nos importas! No, no, no nos estorbas. ¿Por qué piensas así? Ah, tus papás te dejaron. Oh, se divorciaron. Y tu mamá tiene un oso. No. Tiene otro esposo. Y seguro parece un oso. Ah, y tu papá tiene otra esposa. Y a ti te dejaron con tu abuelita. Vives con ella. Claro, para que no les estorbes. Tranquilo, Teo, tranquilo. Yo mismo me voy a encargar de amarrarles una piedra grandota en el pescuezo y lanzarlos al fondo del mar por irresponsables. Lo siento, perdón. Eso no me corresponde a mí. Teo, campeón, tú tienes un lugar muy especial aquí. No, no estás solo. Tienes al papá más grande del mundo. Escucha al ministro David. Su extensión es SAL.277.
2: Teo, ora conmigo. Dios mío, te estoy llamando. Escúchame. Ten compasión de mí. Respóndeme. Una voz interna me dice: busca a Dios. Por eso te busco, Dios mío. Yo estoy a tu servicio. No te escondas de mí. No me rechaces. Tú eres mi ayuda. Dios mío, no me dejes solo. No me abandones. Tú eres mi salvador. Mis padres podrán abandonarme, pero tú me adoptarás como hijo.
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Woo! Santos, Santos, Santos, Santos.

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1: Jesús advierte del peligro de caer. Amigas y amigos, aquí están las noticias. El líder y maestro de la palabra, Jesús de Nazaret, dijo hoy que es necesario que vengan las dificultades a la vida de una persona, pero advirtió asimismo de las consecuencias para aquellos que hacen tropezar a los demás. A cualquiera que haga tropezar a alguno de estos pequeños que han depositado su confianza en mí, más le valdría que le colgaran una pesada roca de molino y que lo hundieran en el fondo del mar, sentenció el divino maestro. Jesús dejó en claro que si la mano o el pie de una persona lo llevan a hacer lo malo, es necesario cortar y desechar esos miembros del cuerpo. Es preferible que andes en este mundo cojo o manco y no tengas las dos manos o los dos pies y seas echado en el fuego eterno, puntualizó el nazareno. Una buena noticia está en desarrollo.
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0: Hola, se ha comunicado con Paraíso, la agencia celestial que llora con el que llora y ríe con el que ríe. Soy Tobías, ¿quién habla? Omar. Omar, ¡qué pacíficas son tus aguas! No, escúseme. ¿Cómo está usted? ¡Omar! ¿Quiere saber cómo animar a su esposa? Bien, y dígame, ¿usted está triste o feliz? ¿Ríe o llora? Triste, ¿pero por qué? ¡Oh! ¡Se partió un brazo! Omarcito, cuánto lo lamento, Omar. ¿Cómo se pasa? Pero también está feliz. Oh, yo también estoy feliz con usted, Omar. Sí, cómo no. Claro, mire, pudo haber sido peor. Podía haber muerto. Pero se salvó, Omar. Y eso es bueno, Omar. Y al fin, ¿está triste o feliz? Las dos cosas. Las dos cosas, Omar. Las dos cosas. Perdón. Es que yo en esto de llorar con los que lloran y reír con los que ríen, soy un principiante. Pero Omar lo hice de corazón y me han dicho que eso es sanador. Aplíquelo usted también con su esposa y ya verá. Pero no lo digo yo. Escucha al ministro Pablo. Su extensión es RO.129.
1: Omar, nuestro amor debe ser sincero. Aborrezcamos lo malo y sigamos lo bueno. Amémonos unos a otros con amor fraternal. Respetemos y mostremos deferencia hacia los demás. Gocémonos en la esperanza. Soportemos el sufrimiento. Seamos constantes en la oración. Gocémonos con los que se gozan y lloremos con los que lloran. Vivamos como si fuéramos uno solo.
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1: El Espíritu de Dios se presenta ante los discípulos de Jesús. ¿Qué tal, amigas y amigos? Aquí las noticias. El Espíritu de Dios se hizo presente hoy durante la reunión que el equipo de trabajo de Jesús sostenía tras 50 días de la fiesta de la Pascua en Jerusalén. Los llamados discípulos del Nazareno se encontraban reunidos cuando de repente un estruendo como de un fuerte viento vino del cielo y sopló y llenó toda la casa. Entonces aparecieron unas lenguas como de fuego que se repartieron y fueron a posarse sobre cada uno de ellos. Todos se llenaron del Espíritu de Dios y comenzaron a hablar otras lenguas. Se pudo establecer que muchos de los vecinos del lugar de la reunión quedaron verdaderamente sorprendidos por lo sucedido. Al parecer, se escuchaba a los discípulos expresarse en lenguas propias de los medos, los elamitas y los habitantes de Mesopotamia y las regiones de África. Algunos de los presentes incluso llegaron a pensar que estaban ebrios. Una buena noticia está en desarrollo.
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0: que hacer. Al comenzar a nevar, contó durante largo rato cada copo de nieve que se acumulaba sobre la gruesa y pesada rama de un pino que casi tocaba su ventana, hasta que ya no supo contar más. Nunca imaginó que a medida que esos livianos y débiles copos de nieve se acumulaban sobre la rama, ésta comenzaría a sentir el peso y bajar, hasta que a media tarde aquel niño quedó pasmado al ver cómo un último copo de nieve se posaba lentamente sobre la rama y la rompía. Quizás podría haber sido uno más de los miles de pequeños copos, tal vez, pero ese no fue uno más, fue el último y la partió. La pesada y gruesa rama cayó finalmente. No es aquella última gota la que derrama el vaso, así como no fue ese insignificante último copo de nieve el que partió la rama. Fueron los muchos copos y las muchas gotas que antes hicieron su lento trabajo. La iglesia que se hallaba en la provincia romana de Galacia, al norte del Mar Negro, estaba formada por hombres y mujeres entusiastas e impulsivos, que aceptaron con agrado el mensaje del apóstol Pablo, pero luego comenzaron a dejarse influenciar por las ideas judaizantes de una secta de judíos cristianos que insistían en la circuncisión y en otras reglas de la ley, y estaban dejando de un lado el amor. Pablo les escribe con suma paciencia y les dice: así que no nos cansemos de hacer el bien. A su debido tiempo cosecharemos numerosas bendiciones si no nos damos por vencidos. Por lo tanto, dice el apóstol, siempre que tengamos la oportunidad, hagamos el bien a todos. El vaso finalmente se derrama y la gruesa y pesada rama del árbol finalmente se quiebra. No se den por vencidos, les decía, sigan haciendo el bien. Y Pablo completa la idea cuando le escribe a la iglesia que se hallaba en la capital, en Roma. Y leemos en Romanos 12, de los versículos 9 al 13, no finjan amar a los demás, ámenlos de verdad, aborrezcan lo malo, aférrense a lo bueno, ámense unos a otros con un afecto genuino y deleítense al honrarse mutuamente. No sean nunca perezosos, más bien trabajen con esmero y sirvan al Señor con entusiasmo. Alégrense por la esperanza segura que tenemos. Tengan paciencia en las dificultades y sigan orando. Estén listos para ayudar a los hijos de Dios cuando pasen necesidad. Estén siempre dispuestos a brindar hospitalidad. Mi estimado amigo y amiga que me oyes, hoy te propongo que no te des por vencido. Cada gota cuenta. Cada copo de nieve cuenta, cada actitud, cada sonrisa, cada mano que das. No te des por vencido y siempre que tengas oportunidad, haz el bien. Leemos en Hebreos 6, pues Dios no es injusto, no olvidará con cuánto esfuerzo han trabajado para Él y cómo han demostrado su amor por Él sirviendo a otros creyentes. Sí, hoy te propongo que sigas luchando, que camines una milla más, aunque hayas caminado muchas millas ya. Hoy te propongo que ejercites la paciencia, que no te canses de hacer el bien y a su debido tiempo cosecharás. No te des por vencido.
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3: 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Los que muchos llaman historia, otros los llaman evidencia. 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
1: Una vez mi esposa y yo estábamos esperando una respuesta de Dios. No sé a cuánto a usted le ha pasado que cuando está esperando una respuesta, su corazón se pone en angustia y necesita el don de esperar, la paz de Dios. Me recuerdo que estando en el trabajo, Dios me dio una respuesta, esta letra a mi mente, a mi corazón. Me decía: Daniel, no importa la circunstancia que estés pasando, la última palabra la tengo yo. Esta oración ha sido de gran bendición para nosotros. Y en esta noche te digo, no importa lo que estés pasando, la última palabra la tiene el Señor.

0: Gracias,
1: Señor. 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
2: Tu cerebro genera suficiente energía eléctrica para encender una bombilla pequeña. 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

Gloria a Dios. Bueno, saludo a todos los hermanos y amigos que a esta hora están escuchando Holy Fire Radio a través del 98.5 FM desde Jacksonville, Florida. Muy en breve dará comienzo el programa Conexiones a las Naciones, como todos los jueves desde las 6 de la tarde, con nuestra compañera Arlene Ortiz, por aquí, por 98.5 FM.

0: Hello, hello, hello, mi gente. Aquí está Arlene Ortiz y
1: Silvia Almond
0: en Conexiones a las Naciones en Holify Radio 98.5 FM. Así que, ¿cómo tú estás, Silvia?
1: Muy bien, gracias, bendecida. Una semana ocupadita, pero aquí estamos.
0: Estamos trabajando muchísimo por la comunidad. Estamos haciendo en cantidad de cosas. Así que lo primero que vamos a empezar, vamos a orar, Silvia, uh-huh. Porque a veces uno se va rapidito y a veces sí. Se nos olvida y no se nos puede olvidar, aunque nosotros oramos en la casa, ¿verdad? Pero aquí también debemos de orar uh-huh. y entregarle el programa a Dios, que amén. Es como se debe, ¿verdad?
1: Amén.
0: Padre Santo, Padre Celestial, en el nombre de Cristo Jesús, danos paz, sabiduría, entendimiento, discernimiento de espíritu, Señor. Señor, pasa el carbón encendido en nuestros labios, Padre amado, para que nosotros podamos llevar la información correcta para nuestra gente, Señor. Que la gente tome esta información, Padre Santo, y la pueda usar eficazmente. En el nombre de Cristo Jesús, amén, amén, amén. ¿Tienes amén, algo por amén. Qué orar, mi amiguita?
1: Pues por la comunidad, que todavía estamos pasando muchas cosas en la comunidad. Que Dios le dé sabiduría a líderes, a gente que está ayudando a familias muy necesitadas. Es siempre muy importante que los mantengamos en oración, a líderes, y a todas estas familias que están pasando muchas situaciones difíciles.
0: Amén, amén, amén. Nosotros queremos anunciarle primero que nada hoy que Mentes en Acción, Stories That Bring Us Together, ¿verdad? Historias que nos unen, van a estar aquí con Mayo Clinic el 13 de junio 2026 a las 10 de la mañana hasta las 12. Son dos horitas, saca dos horas de tu vida para que puedas estar conectado con médicos que van a estar hablándote y recursos que van a hablar sobre la demencia, van a hablar sobre enfermedades congénitas y te van a hablar y te van a dar una película que es Recuerdos de mi abuelo. Así que quizás te vas a conectar, quizás vas a pensar, wow, eso le pasó a algún familiar mío. Uh-huh. Y tenemos que aprender, Silvia, a ser empáticos.
1: Sí, sí.
0: Uh-huh. Tenemos que ser empáticos. Sí. Así que Silvia va a estar aquí, yo voy a estar aquí de 10 de la mañana a 12. Queremos recibirle con mucho cariño, con mucho amor. Estos talleres son totalmente gratis. Los está haciendo Mayo Clinic. Esas son unas becas que están dando para poder traer esta información para nuestra comunidad. Ellos están equipando, ellos están informando, ellos están educando. Y por favor, venga, porque muchas veces nosotros como latinos nos quejamos mucho y hacemos poco. Nos quejamos de que no sabemos dónde están las cosas, dónde están los servicios, y cuando se le dan los servicios no vienen. Así que vamos a ser claros, contundentes y sin tapar, como dice el puertorriqueño, sin tapujos.
1: Sin tapujos.
0: Que hay que venir, porque si no, estos recursos que nos están dando totalmente gratis, no los pueden quitar. Uh-huh. Una vez Chance Hospital tenía que los dos domingos al mes nos daban el bus para chequear el colesterol, mm-hmm. azúcar, presión y todas esas cosas. Mm-hmm. Pedimos a las iglesias que nos ayudaran para poner los buses. No hubo ayuda,
1: ¿verdad?
0: Y al no haber ayuda nos quitaron ese beneficio, mm-hmm. y no queremos mm-hmm. que el beneficio de Mayo Clinic nos los vayan a quitar. Es importante. Orlando, Miami, Tampa están creciendo unidos, tienen muchos recursos para la hispanidad, uh-huh. para nosotros los hispanos. Y aquí mismo hay muchos recursos para nosotros los hispanos, pero no estamos tomando las ventajas de todos los recursos que hay. Uh-huh. So aquí vamos a tener un panel de expertos, van a haber secciones, uh-huh. puedes preguntarle a los médicos, te van a hablar sobre, van a ayudar a los pacientes, a los cuidadores y a los familiares, porque muchas veces no sabemos cómo trabajar uh-huh. con personas con Alzheimer. Tenemos que saber la diferencia entre Alzheimer, entre uh-huh. demencia, cuáles son las señales de todo esto. Así que es bien importante, amigos. Miren, yo estoy aquí hoy con Silvia para traerle toda esta información. ¿Ok? Y es bien importante. Ahí hay un teléfono por ahí sonando. ¿Es el mío? No, este no es. Ahí.
1: Yo creo que es el mío.
0: Es el tuyo, Silvia. I'm sorry, que está ahí. Está, búscalo por ahí. Nada, estamos aquí en vivo. Silvia, Silvia, Silvia está a fuego. las llaman desayuno, cena y snack. Pero sí. Miren, señores, yo estoy aquí hoy. Y mi esposo está en el médico. Entonces, ¿sabes? Estoy, como dicen, uno a veces hace unos sacrificios porque uno es una persona responsable y quiere traer información y cosas a la comunidad, y me gustaría que la gente pues también tomara acción, Silvia. Así correcto. Que empezamos sí. ahora, después, bueno, vamos para la segunda parte, ya dijimos esto que tú tienes acerca de Mente en Acción.
1: So una cosita más extra sobre este evento del sábado es que el evento es completamente gratis, ya lo saben. Otra de las cosas es que no hace falta que te registres. El flyer dice regístrate, pero necesariamente no es la prioridad. So no dejes que eso
0: te paralice
1: o digas no voy porque a lo mejor ya está el cupo lleno. Pensamos adelantadamente sin saber lo que realmente es. Entonces eso tenemos que dejar de un lado porque decimos, no, a lo mejor ya se llenó, a lo mejor no hay cupo, no voy a ir.
0: Perdona que te interrumpa. Una de las cosas que yo hablé con una de las personas que está trabajando con esto es que tenemos a veces en la comunidad personas mayores que no saben llenar lo que es entrar a la computadora, correcto. Hacer los links, el uh-huh. QR code, correcto. Y todas esas cosas. Y tenemos que ir nosotros ajustando unas cosas para poder ayudar más a la comunidad, porque a veces nos vamos y nos adelantamos sí. con cosas que son... estamos adelantándonos en la tecnología y todas esas cosas, sí. pero nuestra gente... muchas veces está aprendiendo o no sabe o no tiene quien le ayude. Correcto. Y entonces tenemos que bregar. Y tengo también una amiga, ¿verdad? Que no puede, se le hace difícil, tiene una condición y a veces no pueden escribir y le tienes que ayudar a registrarse. Eso hay unas cuantas cosas en las que tenemos que trabajar con nuestra comunidad. Y romper los patrones y romper los miedos, correcto. Porque si no saben leer y escribir, no quieren venir porque tienen a veces miedo que uno lo juzgue. Mire, si usted no sabe leer, si usted no sabe escribir, nosotros estamos para ayudarle. Si uh-huh. no sabe cómo entrar a los links, mire, venga como quiera. Nosotros le vamos a ayudar. Yo muchas veces no sé trabajar con los QR codes. Uh-huh, uh-huh. Tú sabes.
1: Son complicados. El día de hoy, como dice Arlene, tenemos que poquito a poquito nosotros también irnos al día. Entonces, en toda actividad que ves en la comunidad, todo el día de hoy tiene ese QR. Tiene el bloquecito este aquí, ¿verdad? El que indica y que poquito a poquito estamos. Yo trabajo para la clínica Mayo. Nosotros estamos dando clases incluso a nuestras personas mayores de edad o personas en general, o las enfermeras están tratando de ayudar a la comunidad que viene a las clínicas para que puedan poquito a poquito ir aprendiendo el QR, porque como tú dices, hay veces hay mucha información o se complica la información y yo sigo aprendiendo, ¿no? Porque en mi trabajo lo tengo que a usar mucho para muchas cosas, otros eventos que voy a la comunidad, entonces necesitamos aprender más. Y yo pienso que todos nosotros en la comunidad latina, el 100% sabemos cómo llegar al Facebook, cómo llegar al WhatsApp, pero tenemos que del aprender a navegar el Facebook mismo para poder encontrar
0: información. Yo todavía no sé trabajar con el TikTok.
1: O TikTok. Yo no voy al TikTok porque con lo que yo hago TikTok, el TikTok es número uno después del Facebook sobre la trata humana. Entonces, el TikTok es un poquito peligroso. Pero el Facebook también. Pero en el Facebook a lo que me refiero es que tú puedes entrar a los eventos. Puedes ver muchas de las cosas que yo les traigo de los eventos semanalmente. También es que me envíen esas organizaciones a mí en las que se pone en los Facebooks, en sus páginas y todo eso. Aprender a llegar a páginas no solo ver, como yo digo, en la buena manera, el chisme, ¿no? Porque el chisme nos gusta, pero
0: nos entretiene.
1: Como digo yo, nos encanta ver qué hace el vecino, qué dice el vecino.
0: Mira, ¿no? si ponemos el chismecito diario, no sabe, aparece, no se llena el Facebook, olvídate, se llena la plataforma entonces, y empiezan a darle share como loco.
1: Entonces, aprender a navegar este sistema nuevo en una forma positiva, con mucho cuidado, sabiendo lo que estás buscando y no estar abriendo muchas páginas también a la vez, ayuda a que tú te concentres qué es lo que estás buscando. Tú puedes poner ahí qué buscas y te va a ayudar a encontrar como eventos de salud. Hay muchos eventos de salud en la comunidad. Hay este que estamos promocionando, invitándote, ayudándote a que entiendas. Por ejemplo, una amiga me llama y me dice, yo no voy porque es el mismo del mes pasado. ¿Por qué? Porque el flyer es el mismo color, la misma cosa. Pero digo, no, pero léelo. Tienes que leer para que sepas que es algo diferente. Como dice Arlene, hoy vamos a estar hablando este fin de semana sobre los que cuidan a la persona. ¿Cómo poder identificar
0: la interacción
1: con ellos? ¿Cómo cuidarlos? ¿Cómo no tú frustrarte? ¿Cómo tú no enojarte? Porque uno la paciencia se le va, ¿no? Y cómo llegar a identificar las señales para que puedas tratar de una manera diferente en cuanto a lo que está sucediendo con la salud de nuestras personas ya mayores, ¿no?
0: Y una de las cosas que ellos empiezan a hacer y uno se molesta muchas veces porque no entendemos es que ellos nos acusan de que le hemos robado cosas. A ellos se le pierden las cosas o las ponen en diferentes lugares.
1: No recuerdan dónde
0: y
1: está.
0: Lo primero que dice fue que le entraron a la casa, que le robaron, que hicieron. Y uno dice, pero... Y entonces empiezan a repetir. Tenemos que tener mucha cuenta porque hay mucho... mucha ignorancia, dice mi pueblo perece por falta de conocimiento, es la palabra de Dios. Y me he encontrado con personas que yo le digo, mira, te invito para esta ocasión para que vengas para lo de Mayo Clinic. Y lo primero que me dicen es, yo no creo en eso. Entonces yo le digo, mira, yo te respeto que tú no creas en eso, that's okay, pero... Hay personas como nosotros que estamos pasando con pacientes, o sea, el Alzheimer y la demencia existe, señor. Hello. O sea, ¿cómo tú me vas a decir, yo no creo en eso? Ok, somos cristianos, el Señor nos da salud, nos da vida, vida en abundancia, pero somos seres humanos y nos vamos a morir, querramos o no, de algo.
1: De algo.
0: De algo nos vamos a morir. Pero si nosotros podemos prevenir, si nosotros podemos hacer la vida más fácil a las personas, si nosotros podemos ayudarle y darle recursos, como tú como líder de la comunidad, me vas a decir, ah, es que yo no creo en eso. Mire, señores, hello.
1: Yo no tengo tiempo.
0: Mira, me puedes decir, mira, yo no puedo venir, pero yo lo voy a anunciar para que otras personas se beneficien. Por favor, mi gente, edúquese. Edúquese. Esto es totalmente gratis. La educación la estamos dando totalmente gratis. Somos cristianos. El Señor salva, sana, restaura. Pero tenemos mucha gente y muchas personas en nuestra comunidad sufriendo de demencia, pérdida de la memoria, problemas mentales. Tenemos personas que están con Alzheimer. Miren, vamos a crear conciencia. Y mira, si tú no sabes lo que es y tú no crees en eso, por lo menos siéntate y escúchate. Algo vas a aprender o alguien vas a conocer. Porque
1: esa también es la otra parte muy importante de en la que cuando tú vas a eventos, cuando tú vas a lugares así, terminas conociendo gente buena, gente que va a ayudarte a conectarte con otras cosas, va a ayudar a educarte. Siempre hay otras personas en la audiencia o no solo el panel, sino la gente que viene en general. alguien tiene más conexiones, más cosas, más información, y vas saliendo de tu cajita en la que vives, ¿no? Es importante que nos podamos conocer más, abrir las puertas de nuestro diario vivir y conocer a esa gente. ¿Cómo vamos a llegar allá? Es yendo a estos eventos. ¿Cómo vamos a conocer? Como decimos constantemente, hay tanto en la comunidad. Y muchas de esas personas, de esos líderes que hacen eventos que tú ni los conoces, van a nuestros eventos, van así para conocer ellos también a otra gente, para compartir los flyers, para compartir lo que hacen. So, en un panel, en un programa así, en un evento que se haga en la comunidad, de comida, de salud, cosas así, siempre vas a conocer mucha gente. Hay muchos resources, hay mucha información que vas a conocer, vas a conectarte. Dios dice que nosotros tenemos que hacer nuestra parte, Arlene. Nuestra parte es salir, tocar la puerta, abrir la puerta, movernos, ¿no? Esa es nuestra, Dios nos dio los pies y las manos, y después la boca también, claro. Pero dice, ve, camina, busca, ¿no? Y hallaremos.
0: No,
1: pero
0: tienes porque no sabes esperar. Pedir.
1: Exacto. No podemos seguir en esta cultura latina de que todo dame, o ven a mí y dame a mí, sino que nosotros tenemos que ser más emprendedores. Es al salir poquito a poquito, a veces decimos es que me da la pena, pero la pena no te da de comer, no te da la solución, no te da la respuesta a las oraciones, no te da la respuesta a lo que hay en la comunidad.
0: No, también. Y hay mucho, mira esto, uh-huh. Cuando mi suegra llegó aquí, ella tiene ya casi 80 años, pero cuando ella llegó aquí tenía más que 49 años y estaba con depresión, wow. Ataques de pánico, y estábamos trabajando con ella, y yo le pude conseguir y busqué información el SSI. En Puerto sí. Rico no hay SSI, aquí
1: no,
0: sí.
1: No hay en nuestros países.
0: Entonces, aquí yo le pude conseguir el SSI, el esposo tenía seguro social, mm-hmm. Yo estaba trabajando con ellos, pude ayudarles a abrir una cuenta de banco, pude ayudarle a conseguir 2 años después que ella vivía en mi casa, de conseguirle housing. Entonces, ella tuvo hasta ahora, consiguió médicos, consiguió o sea, muchas cosas que hemos conseguido en la comunidad. Y ella ha vivido una vida, y el esposo, bastante, ha estado malita en muchas cosas, pero ha podido vivir más, con una vida un poquito más de calidad, porque se le han conseguido los recursos a través de cosas que hay en la comunidad. Uh-huh. Pero a veces queremos cosas sin hacer el esfuerzo. Entonces, sí hay cosas, pero tenemos que buscar. También tengo unos compañeros, ellos van 1 o 2 veces a la semana y ellos buscan food pantry. Uh-huh. Y mira, muchas veces ellos comparten su food pantry conmigo. O sea, uh-huh. Ellos cogen, me traen, ayer me trajeron pera, me wow. Trajeron nueces. O sea, porque no nada más para ti, hay gente, te dan una exacto. Bolsita y lo que tú no te comes, mira, tú lo compartes con los que sí se come. Uh-huh. O sea, aquí hay lugares donde semanalmente, en Clay County y en Duval County, que es en las áreas donde nosotras trabajamos, ¿verdad?
1: Constantemente, sí.
0: Hay muchos food pantries, demasiado. O sea, que tú no tienes que sufrir de no comer, uh-huh. No tener uh-huh. Comida, porque sí hay, ay. Y te dan frutas, te dan vegetales, te dan de todo. Estas cosas muchas veces, las latas, tienen una fecha de expiración, y mi esposo trabajó con Save-A-Lot, uh-huh. Y él me dice, la fecha de expiración es que te dice el día que nosotros estamos para venderlo, pero muchas veces duran de 3 a 1 año, después que están en la casa con la fecha de expiración, porque no es la expiración, no es para nosotros, muchas veces es para los que lo venden. Uh-huh, entonces, exacto. Por eso es que estos food pantries te dan comida. Y muchas veces yo he hecho un arrocito blanco con una carnecita guisa que los muchachos me han traído. Claro, ¿tú me sí, entiendes? Y a mí no me da vergüenza. Pena, tú sabes, eso pena. No, pena, vergüenza, nosotros puertorriqueños decimos vergüenza.
1: Todo el mundo dice pena, me da pena.
0: Me da pena.
1: Tengo pena, no voy.
0: Puertorriqueño es vergüenza, me da vergüenza. Entonces, pero nada, con la vergüenza tú no comes.
1: Como digo yo siempre, la pena no te da de comer.
0: La pena no te da de comer. Y te digo que es importante que estemos trabajando con estas cosas y entendamos uh-huh. Que sí hay recursos. Y nosotros aquí le estamos dando para que vengan el 1016, la dirección de aquí es 1016 de Girvin Road, 3-2-2-2-5. Pueden buscarlo en mi Facebook. Yo le puse, lo he puesto en mi Facebook. Silvia también lo ha puesto en su Facebook. Y estamos trabajando con eso. Así que vamos para la próxima, Silvia.
1: Sí. Pues tenemos varios eventos en junio. Ahí es otro servicio de la comunidad de salud también. Junio 27, el First Calls, las enfermeras. La Asociación de Enfermeras tienen un simposium que también es gratis, de 9 a 2 de la tarde. Está en el Andrew Jackson High School. Va a haber ahí doctores para chequear la salud de las mujeres, diabetes, los hombres, la salud de los hombres, el corazón.
0: Salud mental.
1: Salud mental. Va a haber unas pocas clases, también la gente que te puede cortar el pelo, los barbershop también va a haber. Va a haber una clase de Zumba. Va a haber mucho entretenimiento, muchos de estos servicios y también muchos resources, mucha información para la comunidad. Van a haber otras mesitas alrededor, como yo voy a estar ahí con Agape trayéndoles información en inglés y en español y cositas que siempre regalamos en las mesas, ¿no? Para que se lleven la información.
0: Dame información de Agape antes que lleguemos aquí, que es importante, pues sí, de Agape.
1: Agape es, como siempre les comento, que trabajo ahí, entonces tenemos 4 clínicas en la comunidad. Es la única clínica que realmente está ayudando, y puedo decirse en una manera segura y con cuidado, ni tan con cuidado, porque es la verdad, nosotros estamos ayudando a la gente latina, el 100%. Estamos ayudándoles a la comunidad latina. Yo misma voy a iglesias, voy a mercaditos, a las tienditas, a la calle, a los eventos, yo misma personalmente, para dejarles saber y asegurarles que nuestra clínica es segura. Tenemos 4 clínicas. Tenemos servicios de mujer, de hombre, de bebé, de pediatría. Como yo digo, en la comunidad, los únicos 2 servicios que no tenemos es dental y de los ojos. Pero si tú eres ya nuestro paciente, nosotros trabajamos mano a mano con el Vision Priceless, que es otra organización que es completamente gratis para obtener lentes. Pero tiene que ser nuestro paciente, o también podemos ayudarte con los resources de ahí. Y también he creado yo una información directa con clínicas dentales que ayuda basado a la a tu, ¿cómo se dice? Financial aid.
0: Como tú, el dinero que entra a tu casa.
1: Sí, de acuerdo a tu ingreso económico.
0: Estamos mal en español. Tenemos que ir a la clase español.
1: De acuerdo a su ingreso económico. Igual la clínica Agape se basa de acuerdo al ingreso económico que tú tengas, si es que no tienes seguro de salud. Nosotros ayudamos es basándonos en lo que tú estás ganando, tu esposo gana, y igual si te pagan en efectivo, solo nos traes una carta notificada. Tiene que ser notificada del patrón, de la persona donde trabajas, y te hacemos la cita con
0: notificada
1: eso.
0: Significa notarizada. Nosotros tenemos notarios con Ava notario. Financial Group, así que nos llaman.
1: Ah, sí, verdad, pueden llamar a Luis porque ahí hay, no es muy caro los notarios. Necesitamos una cartita que diga: yo, Silvia, conozco a Lynn, trabaja para mí, ya trabaja 30 horas a la semana, yo le pago 500 a la semana. Nada más, pero con que esté notarizada. 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
0: Eso es fantástico. Y otra de las cosas, Silvia, necesitamos ropa de hombre, sí. No de mujer ni de niño, de hombre.
1: No, solo de. En este momento estoy en una necesidad grande de ropa de hombre. Y si tienen extra large, también una de las organizaciones con la que yo soy parte es personas, hombres, mujeres, hispanos, blancos, morenos, de lo que tú seas, salen ya de la cárcel para integrarse a la comunidad. Se les ayuda, tienen sus trabajadores sociales, tienen clases para reintegrarse, en donde se les ayuda con muchas cosas de ahí. Pero tú sabes, salen, no tienen familiares, no tienen nadie aquí, o no tienen absolutamente nada. Salen sin nada de la cárcel. Y eso es hago por años, pero siempre llego ropa de mujer, pero últimamente hemos estado cortos con ropa de mujer. So, si usted
0: de hombre,
1: tiene,
0: de hombre.
1: Ropa de hombre. Puede ser de medium, porque no son tan flaquitos, salen medio llenitos. Entonces, yo no sé cómo. Es que necesito.
0: El pan y el agua.
1: El pan de agua es extra porque la ropa que necesito tiene que ser limpia, que no esté de rotos, que no esté manchada de bleach. Que
0: no regalé nada que no se pusiera usted.
1: Que no te pusieras tú. Exacto. Zapatos iguales. No usamos ropas interiores usadas ni nada de eso. Pero está, porque
0: igual si tienes nueva, fuiste a comprar ropa interior nueva, sí la aceptamos.
1: Y también como se les ayuda a conseguir trabajos, necesitamos a veces camisitas bonitas, nuevas, se les lleva a trabajo, a job fairs, ¿cómo se dice job fairs? Para trabajos,
0: ferias de trabajo.
1: Ay, Dios mío.
0: Disfruta con nosotras.
1: Ferias
0: con
1: de
0: este
1: trabajo.
0: Spanglish.
1: Entonces se les lleva a ellos a ferias de trabajo que tienen que estar un poquito más presentables o cositas así, camisas, si tienes que ya no las usas, que ya uno va comprando más cuando ya tienes la posibilidad, uno va comprando, ¿no? Extra ropita, extra cositas. So. Y siempre estamos cambiando nuestros closets, por favor, si ves ahí que tienen algo, sobre todo en ese momento de hombre, la necesito ayer.
0: Sí, la necesitamos ayer.
1: Ayer. Así que
0: ¿a dónde podemos llevarla?
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1: 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grande y gracias a Dios es una ayuda bien grande para poder reintegrar a la gente que sale de cárcel, porque no solo tenemos hombres, tenemos muchas mujeres, como yo digo, últimamente, gracias a Dios, han salido muchas mujeres hispanas también. Yo antes no veía eso mucho y últimamente sí he visto varias mujeres hispanas, varios hombres hispanos que han pagado su pena,
0: su sentencia, ¿no? Y las están rehabilitando.
1: Y ahora se les brinda una tremenda ayuda. Les damos muchos servicios en el programa que tiene la comunidad.
0: Y
1: tú puedes ser parte de esa ayuda. Dios dice que seamos las manos de Él. ¿Cómo? No necesitamos 100% tu dinero, sino que así cositas. Mira, ropita, zapatos. Ese es el dar. No hace falta que te pidamos dinero, no lo necesitamos. A mí sí lo necesitamos. Pero la ropa
0: no es la prioridad.
1: No es la prioridad, porque la comunidad siempre se para. Ese es el otro stop que le da la gente, porque piensa, ah, no me van a pedir dinero. No tengo dinero. No. Sí necesitamos dinero, pero no te pedimos dinero, porque necesitamos, sabemos cuál es la necesidad más importante para ellos, que es la ropa.
0: Exacto.
1: Champús, por ejemplo.
0: Desodorantes.
1: Desodorantes, ¿ves?
0: Cepillos de dientes.
1: Shave creams, ajá, cositas de higiene, ¿no? Para los cepillos de dientes, pasta de dientes para afeitarse, cepillitos del pelo, ¿ves? A veces yo voy al Dollar Tree con $20, ya bendije a 10 personas, ¿no? Porque compro un champú, un cepillito y cositas así vas comprando, y eso ya nos le podemos dar a ellos como una, les hacemos una canasta de bienvenida con las cositas de hygiene, y ya les vamos ayudando con la ropita también.
0: Y eso es bien importante, Silvia, porque a veces nosotros juzgamos mucho y no tenemos misericordia de los que se están levantando, y nosotros debemos de ayudar a los que se están levantando, porque ellos vienen con heridas y ellos están restaurándose.
1: Correcto.
0: Y hay que darle la mano. Muchas veces nosotros somos más que crueles y nosotros damos de la espalda, mira, esa persona estuvo en la cárcel, pues vamos a darle la espalda. No, eso no es así. Si estuviste, dice la palabra de Dios, viudas, niños, gente que está en la cárcel, Dios dice, eso es parte de lo que Dios quiere, que nosotros,
1: mandamientos de Dios,
0: y Dios quiere que nosotros nos ayudemos los unos a los otros. Los otros días estuve en un lugar y Dios me dio una palabra, y yo, ¿qué? Dice, mira a tu alrededor. Me dijo, se toleran pero no se aman. Y yo, ¿qué?
1: Wow.
0: Y me dice, mira alrededor. Se toleran pero no se aman. Y yo dije, wow, se toleran pero no se aman. Y yo digo, estamos
1: tan fríos,
0: insensibles en la palabra.
1: Súper insensibles, sí.
0: Y vivimos, vamos a la casa, al trabajo, a la iglesia, y vivimos insensibles. Bien insensible. A veces tu vecino está pasando por algo y tú ni cuenta te das, porque vives enfocado a veces ni en ti mismo.
1: No.
0: O sea, tu mente está en que tengo que trabajar, en que tengo... Miren, señores, ¿para qué queremos casas grandes si estamos, las utilizamos nada más para dormir? Carros caros si lo necesitamos para ir a punto A, punto B. O sea, son cosas materiales que muchas veces sí está bonito tenerlas, no es nada malo, ¿verdad? Pero no podemos disfrutarlas, y no podemos muchas veces, pues tenemos que trabajar día y noche para poder mantener ese estilo de vida. Y estamos en estrés, no podemos, no hablamos con los hijos, con los vecinos, con el esposo, la esposa,
1: ni
0: porque estamos trabajando.
1: En las mismas iglesias, Arlene, en las mismas iglesias tú llegas al servicio y te vas, llegas y te vas. No hay una interacción más humanamente de uno a uno.
0: Mira, tú los ves que se van corriendo como si estuvieran picando algo.
1: Salen, como decía mi papá, se avispa, salen antes del amén.
0: Sí, como si hubieran avispas.
1: Uh-huh.
0: Y no es así, porque antes cuando tú ibas a la iglesia, la gente cuando salía de la iglesia se reunía, mira, vamos para aquí, vamos para allá, vamos para un cumpleaños, hacían cumpleaños, hacían actividades, vamos a reunirnos después de la iglesia, como si fuéramos familia. Pero ahora no, ahora es como todo el mundo frío, todo el mundo para su casa. O yo te digo, muchas veces cuando yo salgo de la iglesia y he estado también en el mismo flow, nos vamos y es ya sea a ver a mi suegra, a ver el bebé, pero ya no salimos tampoco a hacer algo para nosotros. Que muchas veces uno los domingos decía, mira, pues después de la iglesia vamos, comemos algo, nos relajamos y todo eso, pero en este país no da tiempo.
1: No da tiempo.
0: Y entonces las personas se sienten bien, bien solas. Yo me tocó, Silvia, cuando yo llegué de Puerto Rico en febrero, y lo digo, a mí no me da pena ninguna, yo llegué de Puerto Rico, me trataron, siempre que voy a Puerto Rico me tratan súper bien, y estoy con amigos, familiares, y Carlos y yo pasamos un tiempo extraordinario como pareja. Yo no quería regresar, y cuando yo llegué, sabía que tenía que hacer muchísimas cosas, pero yo caí lo que hacía años en una depresión, de una tristeza, de que allá te dicen, hola, buen provecho, cuando estás en el restaurante o desayuno, lo que sea, mira, ¿cómo estás? Buen provecho. O te llaman los amigos, mira, esta noche, ahí estoy, esto, nos encontramos en la plaza, vamos a comernos unas empanadillas o unas empanadas, vamos a comernos algo, una picadera. Y tú te vas con ellos y a veces estás hasta la 1 de la mañana hablando. Y aquí es tan frío, estamos, pues, en las cosas que hay que hacer, ¿verdad? Para sobrevivir. Aquí estamos, como dices, sobreviviendo. Yo me puse a pensar, Silvia, y digo, ¿qué hago aquí en Jacksonville? Yo sé que tengo a mi suegra, el esposo, mis hijos, y tenemos que trabajar y enfocarnos también, ¿verdad? En ellos, en la familia. Pero a veces nos enfocamos en otros y nos enfocamos en nosotros mismos. Y cuando estamos allá, aquí Carlos, yo le digo, Carlos, vamos a salir, estoy cansado. Estamos en nosotros mismos. Y cuando estamos allá, aquí Carlos, yo le digo, Carlos,

0: no te puedes poner en depresión. Dios te tiene aquí, te tiene con un propósito, tienes que hacer unas cosas. Dios te puso unas cosas en tus manos que tienes que realizar.
1: Así y no que, solo eso, sino que hay tanto en la comida que tú puedes ir y hacer. Hay tanto y nos privamos por eso mismo que terminamos tan cansados. Hay tantas cosas gratis, tantos lugares bonitos, es decir, que tú puedes ir a caminar. Ahora mismo, como no sé si ustedes han tenido la oportunidad de ir al downtown, donde había antes el landing, está tan bonito caminar en el agua, caminar alrededor del agua, no somos Jesús, pero caminar ahí muy bonito, hay tantas actividades, y hay baño que usted puede ir, porque mucha gente dice, no es que no hay dónde ir al baño, no, si hay baño, hay una casita que han hecho ahí, está muy bonito. Hay muchos eventos durante el fin de semana, desde que se abrió eso, no ha parado haber.
0: Y también
1: eventos.
0: La fuente de la juventud.
1: La fuente, sí, el friendship, el puente de la amistad. También igual, dos veces al mes hacen tremendos eventos, uno en la noche. Ahora también están haciendo películas bajo el puente donde ahí mismo cerca de mi oficina en la Riverside, en el Market de Riverside, ahí hacen películas para los niños, para los adultos, el mercado los sábados, todos los sábados hay mercadito de gente local, frutas frescas que tú puedes comprar, de gente
0: la
1: local.
0: La miel, los jabones.
1: La miel, los sabores. Entonces, ve, hay muchas cositas, Arlene, que nosotros podemos salir, caminar, coger aire fresco, necesitamos coger aire fresco, tú sabes, poder seguir a ver qué hay en la comunidad, no solo los eventos en donde vamos a estar recibiendo cosas, sino que eventos en los cuales tú te vas a llenar, hacen caminar. Hay grupos ahora ahí en el Friendship Fountain, en donde tú puedes tener clubs de caminar, clubs de correr, y conoces gente. No importa que no hables inglés, vas conociendo gente, porque la gente camina en silencio. So, tú te ahí es gratis. Y empezó con un grupo pequeñito, como de 5 o 6 personas. Ahora ya están casi 100. Y van a caminar casi toda, creo que van la semana. También hay zumba, también hay música, hay bachata en el mismo puente ahí en la Riverside. Entonces hay muchas actividades ahí en esa área, porque es muy, está en el centro, pero está muy segura, es muy bonito, hay lugares.
0: Y hay policías ahí, porque yo he visto, sí, que tienen policías siempre,
1: bueno,
0: dando tráfico.
1: Eso ahora tiene sus oficinas ahí también, que está cerca, está muy buenísimo, ¿no? Entonces es seguro, y los eventos son durante el día. Son eventos para también poder mantener nuestra salud mental, nuestra salud física. Hay muchos eventos a dónde ir, y la mayoría de eventos que se hace en la comunidad, mi gente, es gratis. Pocas son los eventos en que te vamos a decir que tú vas a tener que pagar, excepto que sea una gala o una colisión, sea algo grande que te van a cobrar una entrada, un concierto, pero la mayoría de cosas que nosotros queremos compartirles semanalmente es gratis, mi gente. Está afuera en la comunidad, está en todos lados, de salud, de caminar, ayudarnos mentalmente, como tú decías, ¿no? Para no deprimirnos, necesitamos ir a coger sol, caminar.
0: La vitamina D, que es tan importante.
1: La vitamina D es muy importante.
0: Es demasiado importante.
1: O sea, hay muchos eventos, muchos lugares que tú puedes ir, que no necesitas tú pagar nada.
0: El Ritz, a las 2 de la tarde, el tercer domingo del mes, el Museo Ritz es totalmente gratis para toda la familia. De 2 de la tarde a 5 de la tarde, tú vas y puedes ver una exhibición hermosa dentro del museo, y ver ese museo, sacar fotografías y llevar a tus niños, y es totalmente gratuito.
1: Sí, este evento, por ejemplo, también es del Commerce, Commerce Museum, y que está conectado también con el MASH Museum. Hay muchos eventos para los niños que tú puedes llevar gratis, muchachos. Hay diferentes fechas, diferentes
0: buscas
1: horarios.
0: Buscas el Commerce Museum en el website Commerce Museum y ves las actividades que ellos tienen. Commerce
1: Museum. Y al menos
0: Museum.
1: Ahora para el verano va a haber más y más actividades que tú puedes llevar a tus muchachos a pintar, a hacer arte, todo durante el verano también con los niños que están en la de verano, que
0: dice,
1: ya se terminó la escuela.
0: Dice Friday in June. El viernes en junio presenta, entonces mañana, que es The Rip Currents, River City Readers Bookmobile. Va a estar el Bookmobile.

0: que son la guagua que tiene libros, va a estar allí. De la ciudad. Así que es importante, mañana junio 12. Así que, miren, dicen que hay juegos de mesa, parece que tienen comidas que puedes comprar allí, actividades de arte, tienes es para toda la familia, y entonces dice que desde las 4 de la tarde hasta las 8, o sea, tienes 4 horas en las cuales tú puedes disfrutar. No tienes que tener necesariamente niños. A mí me encanta ir a los museos y uno puede ir hasta solito. Y ahí te encuentras gente porque tú dices, ay, es que estoy solo, no tengo nada que hacer. Mire, arranque y váyase solo. Y allá consigue amistades, hable, consigues a alguien.
1: Y una de las cosas que se ha hecho, muchos cambios de las organizaciones que se hacen eventos en la comunidad, es que hemos descubierto que si se hace muy temprano, como es un fin de semana o algo así, o el verano, quieres descansar, quieres dormir. Entonces, todos estos eventos que te estamos compartiendo empiezan tardecito. Y algunos de los food pantries de comida también empiezan a las 11, empiezan a las 12 los fines de semana, porque sabemos que no llegan. Nos hemos dado cuenta, hemos hecho unas estadísticas de cuánta gente llega en los food pantries, cuánta gente llega a los eventos en la mañana temprano, no llegan porque todo el mundo está durmiendo. Y cuando ya no estamos yendo a las 12, empieza la gente a llegar en los apartamentos que se va a hacer eventos en lugares. Entonces, varios eventos que tenemos en la comunidad empieza a las 2 de la tarde, a las 3 de la tarde, a las 6, a las 12, empieza a las 4, para que tú hagas tus cositas en la mañana, un fin de semana, para que tú descanses, tomas un desayuno tranquilo. Tú sabes, los sábados nos gusta estrecharnos, los que no hacemos eventos, ¿no? Los que nos quedamos en casa, pero los que pueden, ¿no? O las mamás que tienen niños, ¿no? Cositas así. Entonces, estos eventos empiezan. Este es otro evento de la comunidad, Darlene.
0: Se llama June Event. Dice free to attend, gratis para entrar y abierto para todo el público. El sábado 13 van a tener, además que nosotros tenemos esto aquí, pero después de eso dice que es, mira, aquí pueden venir el 13 y terminan a las 12 aquí. Entonces, de allá van a las 2 de la tarde hasta las 6, es en el 3730 de Deport Avenue, Jacksonville. Se llama The Maggie Market. Parece que tiene allí cosas de la comunidad, tienen plantitas, juguitos, miel de abeja, jaboncitos, cositas que tienen en un market, así que tú quieres ir a algo especial. A mí me gusta ir con Charlene y Christy.
1: Sí, porque
0: muchas veces ellas les gustan las cosas así delicaditas, las cosas hechas a mano, artesanales y todas esas cosas. Y para hacer un date con tus hijos, con tu hija, con tu hijo, por lo menos a los míos les gustan todas esas cosas delicaditas. Y es bueno ir juntos, y entonces allí tú comes alguito juntos, hacen memorias.
1: La comida es fresca porque es un mercadito, ¿no? Que hay cosas, todo lo que tú vas a ver en estos mercaditos son cosas frescas que la comunidad, alguien en la comunidad los hace. Las plantitas, la comida, los vegetales, son cosas locales que tú puedes apoyar a nuestra gente local de aquí. No es de que salga de Publix, no es que salga de Winn-Dixie, es de gente local que hace sus manualidades, que trae su quesito, trae su mantequilla, trae sus galletitas, sus chocolate chip cookies, oh my God, que están ricos porque son hechos a casa, hasta diferente de lo que a lo mejor tú las haces, ¿no?
0: Exacto.
1: Y estás apoyando también para que esa familia, nunca sabes qué está pasando esa familia, por eso hacen también eso, estás apoyando a esa familia también para que continúe salir adelante.
0: Entonces, el 14, que es el domingo, es The Sunday Market.
1: Igual, después de la iglesia.
0: A las 3, de 3 a 7, o sea, no tienes que dejar de ir a tu iglesia, y puedes ir allí, puedes comer también, porque se ve que tienen allí cositas de comer. So, de 3 a 7, la 10470 San José Boulevard, 78, ahí. Entonces, San José Boulevard, número 4, Jacksonville, Florida. Dice, locación, al lado de Aspen Dental y de Moe's Southwest Grill, y está en el parking lot de ellos. Uh-huh. Así que imagínense. Entonces, jueves 18, Juneteenth Kickoff, junio de jóvenes, and Moth South West Grill River City a las 6 de la tarde hasta las 9. Uh-huh. Así que hay muchísimas cosas, mi gente, estén pendientes. También el día 20 tienen el Summer Market, ese uh-huh. es en Ascent Durbin Park. O sea, parece que tienen en diferentes lugares, ¿verdad? Que tienen la accesibilidad, así que...
1: Y sobre todo, disculpa que te interrumpa, sobre todo la próxima semana es un holiday, se celebra el Juneteenth Day. So, la mayoría de oficinas del gobierno, de oficinas y todo va a estar cerrado el viernes. Entonces, estos eventos te ayudan para que puedas entretener, la familia se pueda entretener el próximo fin de semana.
0: Ok, aquí tenemos el Girls Inc., esto 2026 Middle School Bold Lead Her Ship Summer Camp Activities. Estos son actividades de campamento. Esto es para niñas. Empieza ahora junio 8. Empezó el lunes hasta el 26 y es de lunes a viernes de 9 de la mañana a 3 de la tarde. Y entonces es de grados de sexto grado a octavo grado. Y la prioridad es para las personas que están en el zip code 32209. Así que esto es auspiciado por Neutron Success Zone y es para niñas, Girls Inc. of Jacksonville. Ok, entonces el teléfono es 904-731-9933, extensión 402. Y dice: Follow us. @ Girls Inc. Chats. Así que ahí estamos. ¿Qué más tenemos por aquí?
1: Tenemos comida gratis. Tenemos comidita que viene gratis ahora para el 17. Tenemos, si estás buscando trabajo y tienes documentos y puedes y buscas trabajo para trabajar en las carreteras, de lo que hacen los hacen carreteras, hacen los puentes y todo eso, es un buen trabajo, paga muy bien. Ya tiene diferentes horarios de trabajo para la gente durante el día, la noche, los fines de semana. Puedes entrar en un nivel bajo, que ahí te van a estar educando, tomar como clases y te van a estar pagando. Y te ayudan a avanzar en tu carrera de construcción de ahí mismo como que se necesita. Entonces, yo hablé con el director de esta organización y están buscando gente, incluso bilingüe, porque saben que necesitan ellos para uh-huh. trabajar en la comunidad,
0: en nuestra
1: ciudad. No tengo el número directo de aquí de Jacksonville, discúlpenme, pero lo tengo en mi oficina, pero la próxima semana les podemos compartir el número y el nombre del director de este programa.
0: Pero aquí tiene el barcode, que yo lo voy a poner en mi Facebook.
1: Sí.
0: Entonces lo buscas en mi Facebook.
1: Sí, y te ayuda. Lo bueno de esta organización, como otros trabajos.
0: Este es tiene el número de teléfono aquí.
1: Pero es el general de ellos y el
0: email.
1: Tiene el email y tiene todo eso, pero también podemos ayudarte a contactar con el director del programa que está aquí en Jacksonville, que él está buscando ahorita mismo empleados. Me llamaron, por favor, ayúdanos a buscar gente. Claro, tiene que tener documentos para este trabajo, porque es a nivel que como estás trabajando en la calle, no cuando tú estás en las carreteras y están trabajando ahí. Ahorita mismo la Emerson es un mes porque están trabajando ahí. Entonces, es para eso, es un buen trabajo, pagan muy bien y no tienes que tener mucha experiencia. Ellos te ayudan a obtener la experiencia de construcción, de para cómo hacer el agua, los tubos de agua en las carreteras, que eso te ayuda como casi como un albañil, algo así también, que tú puedes eventualmente entrar en el futuro a otras carreras de acuerdo a eso también. Te ayudan técnicamente a que tú te superes. Y como digo, están buscando gente bilingüe. La primera vez que están buscando gente bilingüe en estos trabajos. Fíjense, siempre han sido mucho más para los americanos, ¿verdad? Pero ahora necesitan gente bilingüe también para ayudarles a trabajar, ¿ok?
0: Importante, importante. Vamos rapidito. Sí, Silvia, se nos ha hecho rápido. O sea, tenemos, necesitamos como 2 horas para dar todo esto.
1: Sí, no nos damos.
0: Estamos terminando ya. Tenemos 10 minutos. Busca lo más importante por ahí.
1: Este es el junio 20. Comida. Si necesitas más comida, junio 27, comida gratis. Y que incluso tú las puedes poner, ¿no?, en tu página. Necesitas pañales. Esto es muy importante.
0: Diapers para niños, no para adultos.
1: Para niños. Ah, pero si estás de adulto, me dejas saber, yo tengo muchas cajas de adulto.
0: Ah, chévere, chévere.
1: Puedo esas donarlas, pero necesitas pañales. Incluso igual los food pantry, la comida donde tú vas ahora, casi todos de ellos ahora dan pañales porque saben que muchas familias tienen bebés. Antes solo te daban la comidita, los vegetales, todo eso, ¿no? Pero ahora muchos de ellos están obteniendo bajo una organización nacional que producen los pañales para las comunidades y uno se conecta con ellos y ahora los food pantries tienen pañales muchísimo.
0: Y los pañales son carísimos porque es una de las cosas, mi hijo tiene el nene y es una de las cosas que, como dice, se absorbe el budget de la casa. Sí. Entre pañales y entre la leche.
1: Una leche que yo doy leche también.
0: $35 a 40, una cuesta.
1: Una leche que yo me llegó a mí, que es orgánica, $60.
0: Y ustedes la tienen de gratis.
1: Y yo la tengo de gratis. O la tenemos de gratis para usted. Así que usted, por eso le decimos, amigos, comunidad, salgan, conozcan. Porque usted puede ahorrar tanto dinero en estos eventos y en estas cosas. Aquí tenemos 3 organizaciones bien principales con las que trabajo mano a mano también en la comunidad. El Community Health Outreach, que es el Baby Love. Tú nos ves a Baby Love en todos lados en la comunidad, que está ayudando, aportando en todos los eventos que yo voy, que vamos en la comunidad. Es uno de como Agape, que estamos en todo lado. ¿Por qué? Porque estamos tratando de ayudarte a ti en la comunidad y te ayudan con pañales. Lo único que igual hay un QR, sirve para todo. Ahora hay el cuadrito en donde tienes que entrar. No, ya no hay muchos teléfonos, pero ayudan con pañales, con lechita, con ropita también para bebés y todo. Hay el servicio de familias para apoyo de las familias en el Emmett Reed, en el Community Center, que está en la 32209, en la 6th Street. También igual ahí se hacen muchos eventos en esta comunidad, en este centro, Arlene, en la cual hay muchos. Ahí también está United Way, está varias organizaciones en este centro.
0: Y eso es lo bueno cuando vienes a las diferentes, vienes a esta, la de Mayo Clinic. Conoce a Juan, conoce a Pedro, conoce a aquel que trabaja con esto, conoce lo otro, y vamos a suponer, vienen a lo de Mayo Clinic, y viene y le dice, oh sí, yo soy Silvia Amon, y yo trabajo con esto, yo tengo mi hijo y mi hija que tiene un bebé, pues mira, tienes esto, y en estas organizaciones se sigue dando, y tú puedes ayudar a tus hijos, a tus nietos y a toda la familia o a un vecino. O sea, vamos a ser personas que seamos agentes de cambio, personas que vamos a ayudar a otros. Mire, se siente un gozo, se siente una alegría cuando tú puedes ayudar a otras personas. Eso es increíble. Yo trabajo con gente. Voy a hablar un momentito antes de irnos.
1: Porque estamos compartiendo de cómo poder dar, por ejemplo, de Lotus Flower, la señora que puso esta organización en la ciudad. Fíjate que ella era homeless. Ella pasó por mucho domestic violence, pasó mucho, terminó en la calle con sus hijos, terminó todo. Pero no se dio por vencida. Y ahora, mira, ella tiene una organización para ayudar a mujeres para darles consejería. Tiene un closet tan lindo y tan organizado, parece una boutique de 5 estrellas. Y fíjate que la organización de ella está dentro de un lugar en donde tú guardas los garajes, que tú guardas la ropa, las cosas, ¿no? Pero el testimonio de ella es buenísimo y ella hasta pasó por cáncer. ¿Qué no le ha pasado a la señora? Pero ahí está, mira, el deseo de ayudar a alguien. Ella puso esta organización ayudando a la comunidad, a las mujeres.
0: Así que imagínate. Bueno, quiero hablar de Ava Financial Group, que es a donde yo estoy trabajando. Nosotros tenemos diferentes servicios para la comunidad. Nosotros tenemos desde seguros de auto,

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1: Póngase de pie conmigo.
2: Let's stand up with me.
1: Vamos a entrar rápidamente a la palabra del Señor.
2: Let's go quickly into the word of the Lord.
1: Abre tu Biblia en Romanos capítulo 13.
2: Verso, open your Bibles in Romans chapter 13.
1: Versos del 11 al 14.
2: Verses 11 through 14.
1: Romanos 13.
2: Romans 13.
1: Del 11 al 14.
2: 11 through 14.
1: Si usted no tiene Biblia, acérquese a alguien que tenga Biblia.
2: If you don't have a Bible, get close to someone that has a Bible.
1: Si no, pues puede mirarla en la proyección.
2: If not, you can look up at the screen.
1: Y dice así la palabra del Señor.
2: The word reads, the word of the Lord reads.
1: En el nombre del Padre, del Hijo y del Espíritu Santo.
2: In the name of the Father, the Son.
1: Y la iglesia dice.
2: And the church says.
1: Y esto, conociendo el tiempo, que es ya hora de levantarnos del sueño. Porque ahora está más cerca de nosotros nuestra salvación que cuando creímos.
3: Gloria a tu nombre, Jesús.
1: La noche está avanzada y se acerca el día.
4: Poder de Dios Santo.
1: Desechemos pues las obras de las tinieblas y vistámonos las armas de la luz. Además, andemos como de día, honestamente, no en glotonerías y borracheras, no en lujurias y lascivias, no en contiendas y envidias, sino vestidos del Señor Jesucristo, y no proveáis para los deseos de la carne.
2: Hallelujah. And do this, knowing the time, that now it is high time to awake out of sleep. For now our salvation is nearer than when we first believed. The night is far spent, the day is at hand. Therefore, let us cast off the works of darkness, and let us put on the armor of light. Let us walk properly as in the day, not in revelry and drunkenness, not in lewdness and lust, not in strife of envy, but put on the Lord Jesus Christ and make no provision for the flesh to fulfill its lusts.

0: Mire a su hermano y dígale.
1: Look at your brother and sister and tell them.
0: Despierta del sueño, el tiempo se acerca.
1: Awake from your sleep, the time is near.
0: Despierta del sueño, el tiempo se acerca.
1: Awake from your sleep, the time is near.
0: Se puede sentar, amado.
1: You may be seated.
0: Como ya pueden escuchar, he dado el título.
1: As you can hear, I have given you the title.
0: Vamos a hablar ahora del tema.
1: Let's talk about the topic.
0: Este libro de Romanos es un libro bien profundo.
1: This book of Romans is a very deep book.
0: Es un libro que Pablo lo escribe a una iglesia.
1: It's a book that Paul writes to a church.
0: Que nace.
1: That is born.
0: De aquellos que están en el día de Pentecostés y regresan a Roma.
1: That those that were there in the day of Pentecost and then returned to Rome.
0: Y esta iglesia,
1: this church,
0: tenía unos judíos creyentes,
1: has some Jewish believers,
0: y unos gentiles creyentes,
1: and some Gentile believers.
0: Y Claudio,
1: and Claudius,
0: emperador Claudio,
1: Emperor Claudius,
0: en un momento dado expulsó a los judíos de Roma.
1: At a given moment, he cast the Jews out of Rome.
0: Y cuando aquellos judíos fueron expulsados de Roma,
1: when those Jews were thrown out of Rome,
0: la iglesia gentil floreció.
1: The Gentile church flourished.
0: Pero cuando esos judíos creyentes regresaron a Roma,
1: but when those believing Jews returned to Rome,
0: encontraron una iglesia que ya no practicaba ni el sábado.
1: They found the church that no longer practiced the Sabbath.
0: Ni se circuncidaban los hombres.
1: The men were not circumcised.
0: Ni comían la comida que decía la ley.
1: And they didn't eat the food that the law said.
0: Esto causó una división en la iglesia.
1: This caused a division within the church.
0: Entonces Pablo le escribe a la iglesia.
1: So Paul writes to the church.
0: Para hablarle sobre el fundamento de Jesucristo.
1: To speak to them about the foundation of Jesus.
0: Lo que ha hecho el evangelio.
1: What the gospel has done.
0: Y cómo solamente en Cristo es que estamos y debemos de estar unidos.
1: And how it is only in Christ that we are and we should be united.
0: Y este pasaje que hemos leído.
1: This passage we have read.
0: Aparece como de la nada.
1: Seems like it comes out of nowhere.
0: Porque Pablo desde el capítulo 1 hasta el capítulo 11.
1: Because from chapter 1 to chapter 11, Paul.
0: Pablo está hablando de teología pura.
1: Speaking about pure theology.
0: Acerca de la salvación en Jesús.
1: About salvation in Jesus.
0: Pero ahora, después del capítulo 12 y el capítulo 13 y el 14.
1: But now after chapters 12, 13 and 14.
0: Pablo va a hablar ahora de los deberes cristianos.
1: Paul's going to speak about the Christian duties.
0: Del 1 al 11 le está hablando de cómo el creyente debe comportarse debido a que es salvo en Jesucristo.
1: From 1 to 11 he's speaking about how the believer should behave due to the fact that he is saved in Jesus Christ.
0: 12, 13, 14 los deberes del cristiano.
1: 12, 13 and 14 the duties of the Christian.
0: Y en este pasaje que como que está fuera de contexto.
1: In this passage that seems to be out of context,
0: él va a hablar de cómo debe comportarse el creyente ante el inminente regreso de Jesucristo a la tierra.
1: He's going to speak about how the believer should behave in the imminent return of Christ to the earth.
0: Y él menciona la palabra tiempo o el concepto del tiempo en tres ocasiones.
1: He mentioned the word time or the concept of time in three occasions.
0: Y yo creo que estando de cara a despedir el 2025 el invierno y entrar al 2026.
1: And I believe that being about to dismiss 2025 and receive 2026.
0: Es un buen momento para analizar lo que la Biblia dice en este pasaje acerca del tiempo.
1: It is a good time to review what the Bible says in this passage about time.
0: Yo sé que muchos de ustedes ya están preparados con su traje y tuxedos.
1: I know that many of you are already getting prepared with your dresses, your tuxedos.
0: Para y los cornetas y las trompetas y todo ese tipo de cosas.
1: And the trumpets and all those things.
0: Que se hace para despedida de año.
1: That is done to dismiss the year.
0: Pero Dios nos ha citado hoy aquí.
1: But today God has appointed us here
0: para que veamos y analicemos
1: so that we may see and analyze
0: el tiempo de Dios.
1: The time of God.
2: Amen.
0: Porque debemos conocer ese tiempo.
1: Because we should know that time.
0: Y en este pasaje Pablo menciona tiempo en tres ocasiones.
1: In this passage, Paul mentions time in three occasions.
0: Vamos a ver lo que él dice.
1: Let's see what he says.
0: El primer verso que él habla de tiempo es ese verso 11, donde dice: y esto, conociendo el tiempo, que ya es hora de levantarnos del sueño.
1: And this is first verse 11, where he mentions time and says, do this knowing the time that it is high time to awake of our sleep.
0: Ese concepto de tiempo en la Biblia se describe de dos maneras.
1: That concept of time in the Bible is described in two ways.
0: Uno es el tiempo utilizando la palabra cronos.
1: One is time utilizing the word chronos.
0: Es el tiempo cronológico.
1: That is chronological time.
0: Los días,
1: the days,
0: los meses,
1: months,
0: los años,
1: years.
0: Pero la otra palabra que utiliza Pablo aquí es kairos.
1: But the other word that Paul uses here is kairos.
0: O kairos.
1: Kairos.
0: Y eso quiere decir tiempo de acción de Dios.
1: And that means time of action from God.
0: El tiempo decisivo de Dios.
1: The decisive time of God.
0: El momento de Dios.
1: The moment of God.
0: Así que Pablo lo que está diciendo aquí es que tenemos que discernir el momento decisivo de Dios.
1: What Paul is saying is that we have to receive the decisive time of God.
0: Y el tiempo que Pablo está utilizando aquí como momento decisivo de Dios.
1: And the time that Paul is using here as a decisive time of God.
0: Lo utiliza como un tiempo escatológico.
1: He uses it as an eschatological time.
0: ¿Qué es eso, hermano Wiki? ¿Qué es eso, hermano Mike? Ya me perdí.
1: I'm lost.
0: ¿De qué tú hablas?
1: I'm lost. What are you talking about?
0: Cuando hablamos de escatología.
1: When we talk about eschatology,
0: aleluya, estamos hablando de los acontecimientos últimos de los cuales describe la Biblia.
1: We're talking about the final times which the Bible describes.
0: Y cuando Pablo está hablando aquí de que tenemos que conocer el tiempo,
1: and when Paul is saying here that we have to know the time,
0: está hablando que tenemos que conocer el momento del regreso inminente de Jesucristo a la tierra.
1: He is saying that we have to know the moment of the imminent return of Christ.
0: ¿Cuántos están esperando a Cristo aquí? ¿Cuántos están esperando a Cristo aquí? ¿Cuántos lo están esperando? Pablo en ese pasaje.
1: So that is what Paul is speaking about in that passage.
0: Y cuando Pablo está hablando acerca de la llegada del reino de Dios,
1: and when Paul is speaking about the coming of the kingdom of God,
0: está hablando de un momento decisivo en la historia de la salvación.
1: He is speaking about a decisive moment in the history of salvation.
0: Dios no ve el tiempo como lo vemos tú y yo.
1: God does not see time as you and I see.
0: Para Dios el tiempo está en un eterno presente.
1: For God, the time is an eternal present.
0: Para Dios lo importante, aleluya, para Él es la salvación y los tiempos de la salvación.
1: For Him, the important thing is the salvation and the times of salvation.
0: Y los cuatro acontecimientos que ya han sucedido de acuerdo a ese tiempo.
1: The four happenings that have already taken place from that time.
0: Que han sucedido de acuerdo al tiempo de Dios relacionado a la salvación son los siguientes.
1: And that have happened in the time of God in relation to salvation are the following.
0: Número uno, la muerte de Jesucristo.
1: Number one, the death of Jesus Christ.
0: Acabamos de celebrar ese momento en que Cristo vino al mundo, aleluya, a nacer.
1: We just celebrated that moment where Christ came to the world to be born.
0: Pero la razón de eso fue para morir en la cruz.
1: But the reason for that was to die on the cross.
0: Y el segundo tiempo de Dios en cuanto a la salvación es la resurrección de Cristo.
1: And the second time of God for salvation is the resurrection of Christ.
0: Y el tercer tiempo es la exaltación de Cristo.
1: And the third time is the exaltation of Christ.
0: Cuando Él regresó a la diestra del Padre.
1: When He returned to the right hand of the Father.
0: Y el cuarto tiempo es el derramamiento del Espíritu Santo el día de Pentecostés.
1: And the fourth time is the pouring out of the Holy Spirit in the day of Pentecost.
0: Así que de acuerdo al calendario de Dios.
1: So according to God's calendar,
0: esos cuatro acontecimientos han pasado ya.
1: Those four happenings have already taken place.
0: Así que ¿cuál es el último acontecimiento en el calendario de Dios que falta?
1: So which is the last happening that still has to
0: take place?
1: ¿Cuál es?
0: ¿Cuál es?
1: Which is it?
0: Which is it?
1: ¿Cuál es?
0: Which is it?
1: ¿Cuál es?
0: Which is it?
1: ¿Cuál es?
0: ¿Cuál es?
1: Which is it?
0: El regreso de Cristo a la tierra.
1: The return of Christ to the earth.
0: El regreso de Cristo a la tierra.
1: The return of Christ to the earth.
0: Así que mientras nosotros nos preparamos para despedir un año,
1: so while we get ready to dismiss a year,
0: y para recibir otro año,
1: and to receive another year,
0: Dios nos está diciendo que su regreso ahora es más inminente que nunca.
1: God is telling us that his return is now more imminent than ever.
0: Y nos dejó unas señales.
1: And he left us some signs.
0: Y escucharéis de guerra.
1: And you will hear of wars.
0: Y rumores de guerra.
1: And rumors of wars.
0: Y se levantarán falsos profetas.
1: And more prophets shall arise.
0: Perseguirán a la iglesia.
1: And they will persecute the church.
0: Llevará peste.
1: There will be pestilence.
0: Y habrá terremoto.
1: There will be earthquakes.
0: Y habrá hambre.
1: There will be hunger.
0: Y habrá muerte en las calles.
1: There will be death in the streets.
0: Aleluya. Pero todo eso es, aleluya, señales del tiempo del fin.
1: But all that are signs of the times of the end.
0: Y cuando Pablo le escribe a la iglesia de Roma,
1: and when Paul writes to the church of Rome,
0: que la ve discutiendo unos con otros,
1: he sees them arguing ones with others.
0: Le dice, oye, párate ahí.
1: He tells them, stop.
0: Disciende el tiempo.
1: Discern time.
0: Compórtate como cuando, aleluya, debe ser porque Cristo ya viene a levantar a su iglesia.
1: Behave the way you should behave because Christ is coming to lift his church.
0: Y recuerde que Pablo y los demás creyentes,
1: remember that Paul and the other believers,
0: vivían como que Cristo iba a venir para su tiempo.
1: Lived as if Christ was coming for their time.
0: Y lo estaban esperando.
1: And they were waiting for him.
0: Por eso él dice,
1: that's why he said,
0: que la trompeta sonará en un momento.
1: That the trumpet will sound at a moment.
0: En un abrir y cerrar de ojos.
1: In the blinking of an eye.
0: Y que los muertos en Cristo resucitarán primero.
1: And the dead in Christ shall rise first.
0: Y nosotros, dice Pablo, refiriéndose a él.
1: Then we, Paul, referring to
0: los
1: himself,
0: que hemos quedado,
1: who are still here,
0: seremos arrebatados juntamente con
1: él. We'll be taken up together with
0: him. Oh, yo no sé lo que tú esperabas hoy.
1: I don't know what you were expecting today.
0: No sé si tú esperabas un mensaje de trompetas y de despedida de año.
1: I don't know if you expected a message of trumpets.
0: Yo siento desilusionante.
1: I'm sorry to disillusion you.
0: Perdóname.
1: Forgive me.
0: Pero yo llevo dos meses orando al Señor.
1: But I've been praying to the Lord.
0: Clamando y viendo.
1: Calling and weeping to
0: Him. Llorando delante de Él.
1: Señor,
0: pon en mi boca y en mi, aleluya, en mí lo que tú quieres decirle a la iglesia.
1: Lord, put in my mouth and put it in my mouth to say to the churches.
0: Señor, lo que nos quiere decir en esta mañana o en esta tarde es que Él viene pronto.
1: Lo
0: que
1: Dios nos está diciendo,
0: ¿cuántos lo alaban? ¿Cuántos lo
1: alaban?
0: Esto se puso caliente muy rápido, demasiado. Ahora mira, Pablo le dice a la iglesia,
1: Paul tells the church,
0: ya es hora de levantarte del sueño.
1: It is time to get up from that sleep.
0: Aquí Pablo lo que está usando es una metáfora.
1: What Paul is using here is a metaphor.
0: Una metáfora es una figura que utiliza dos cosas diferentes.
1: A metaphor is a figure that uses two different things
0: para presentar una enseñanza espiritual.
1: To present a spiritual teaching.
0: Y él usa tres de ellas aquí.
1: He's going to use three of them here.
0: Pero la primera es,
1: but the first one is,
0: despierta del sueño.
1: Awake from the sleep.
0: Despierta. Dormido, ¿eh? Las dos cosas diferentes.
1: Awake, asleep. You see the two different things.
0: Dormido.
1: Awake, asleep.
0: Es que hay gente en la iglesia que está durmiendo.
1: Is that there are people in the church that are sleeping?
0: Dale con el codo a alguien, cariño, que está a tu lado y dile.
1: Is somebody with your elbow there so you tell them, wake up, wake up.
0: Despierta, despierta. Tienen los ojos abiertos, pero están dormidos.
1: Their eyes are open, but they're asleep.
0: Yo no estoy hablando literalmente,
1: and I'm not speaking literally,
0: la figura que se utiliza aquí de despertar del sueño,
1: the figure here used here of waking up from the sleep,
0: quiere decir sueño espiritual,
1: means spiritual sleep.
0: Y aquí y hay tres pasajes que hablan acerca de eso en la palabra que yo te lo voy a mencionar
1: rápidamente.
0: Para que tú veas que no es algo nuevo en la Biblia.
1: So that you may see that it's not something new in the Bible.
0: Si me pueden ayudar y lo pueden poner allá, se lo
1: agradezco.
0: Si no, tranquilo.
1: If not, don't worry about it.
0: Efesios 5:14.
1: Ephesians 5:14.
0: Por lo cual dice, despiértate tú que duermes. Despiértate. Y levántate de entre los muertos. Levántate y te alumbrará Cristo.
1: Therefore, Ephesians 5:14, therefore it says, awake, you who sleep, and arise from the dead, and Christ will give you light.
0: Primera de Tesalonicenses 5:6.
1: First Thessalonians 5:6.
0: Por lo cual no durmamos como los demás, sino que estemos vigilantes y sobrios.
1: Therefore, let us not sleep as others do, but let us be watchful and sober.
0: Mark 13:36.
1: Mark 13:36.
0: Es un mini apocalipsis.
1: Which is a small mini revelation.
0: Para que cuando venga repentinamente, no os encuentre durmiendo.
1: So that when he comes suddenly, he may not find you sleeping.
0: Por lo tanto, esta expresión de estar dormido,
1: therefore, this expression of being asleep,
0: es una expresión común en la Biblia.
1: It's a common expression in the Bible.
0: Y lo que habla es de apatía espiritual.
1: And it's speaking about spiritual apathy.
0: Son las personas que conocen las señales de la Biblia.
1: Those are the people that know the signs of the Bible.
0: Conocen la Biblia.
1: They know the Bible.
0: Saben que Cristo viene.
1: They know that Christ is coming.
0: Pero no le importa.
1: But they don't care.
0: Son creyentes,
1: they're believers,
0: profesan a Cristo,
1: profess Christ,
0: dicen que creen en Cristo,
1: they believe in Christ,
0: dicen que son creyentes,
1: they're believers,
0: vienen a la iglesia,
1: to church,
0: cargan la Biblia, ofrendan,
1: diezman,
0: son, aleluya, líderes en la iglesia,
1: leaders in the
0: pero
1: church,
0: tienen apatía espiritual,
1: but they have spiritual apathy.
0: Explícame eso. Pablo le dice, despiértate, levántate del sueño. Levántate del sueño.
1: Get up from your sleep.
0: Miren,
1: listen,
0: voy a dar un brinco aquí.
1: I'm gonna give a jump here.
0: Yo le voy a dar un ejemplo a ustedes.
1: I'm gonna give you an example.
0: Bíblico.
1: Bíblico.
0: De gente,
1: of people,
0: que está preparada espiritualmente.
1: That are prepared spiritually.
0: Y gente
1: and people
0: que no está preparada espiritualmente,
1: that are not prepared spiritually,
0: y ambos se duermen,
1: and both fall asleep,
0: literalmente se duermen,
1: they fall asleep,
0: durmieron,
1: they fall asleep,
0: pero uno de ellos,
1: but one of them,
0: está preparado espiritualmente,
1: is prepared spiritually,
0: pero otro no,
1: but the other one
2: se queda y el otro se va.
0: ¿A qué usted cree que nos estamos refiriendo?
1: Who do you think we're referring to?
0: Busca tu Biblia ahí en Mateo 25, en la parábola de las 10
1: virgen. Look in your Bible in Matthew 25, the parable of the 10 virgins.
0: Vamos a leer, busca.
1: We're going to read it, look for it.
0: Mire lo que dice esa parábola.
1: Look at what that parable says.
0: Entonces, el reino de los cielos será semejante a 10 vírgenes. Vuelve una vez más Pablo a utilizar ese concepto del reino de los cielos.
1: Then the kingdom of heaven shall be likened to 10 virgins. Paul again uses that reference to heaven.
0: Ese concepto del reino de los cielos,
1: that concept of the kingdom of heaven,
0: se compone de tres elementos.
1: Is composed of three elements.
0: Cuando Cristo habla del concepto del reino de los cielos,
1: when Christ speaks about the concept of the kingdom of heaven,
0: primero está hablando,
1: first he is speaking,
0: él es dueño del mundo y todo lo que en él existe,
1: that he is owner of the world and everything that existed.
0: Segundo elemento es el reino espiritual compuesto de los creyentes que nace y crece según se van convirtiendo otros a Cristo.
1: The second is the spiritual concept that is speaking about the believers that are born and grow as they know Christ.
0: Y por último, cuando Cristo venga a establecer su reino para siempre.
1: And last, when Christ comes to establish his kingdom.
0: Y eso es lo que él está diciendo, cuando yo venga a establecer mi reino.
1: That's what he's saying, when I come to establish my kingdom.
0: Será semejante a.
1: It will be similar to.
0: 10 vírgenes.
1: 10 virgins
0: que tomando sus lámparas salieron a recibir al esposo.
1: Who took their lamps and went out to meet the bridegroom.
0: 5 de ellas eran prudentes y 5 insensatas.
1: No, 5 of them were wise and 5 were foolish.
0: Las insensatas tomando sus lámparas no tomaron consigo aceite.
1: Those who were foolish took their lamps and not took no oil with them.
0: Mas las prudentes tomaron aceite en sus vasijas. Juntamente con sus lámparas.
1: But the wise took oil in their vessels with their lamps.
0: Y tardándose el esposo.
1: But while the bridegroom was delayed.
0: Cabecieron todas y.
1: They all slumbered and.
0: Se durmieron.
1: They fell asleep.
0: Y a la medianoche.
1: And at midnight.
0: Se oyó un clamor.
1: A cry was heard.
0: Oh. ¿Qué clase de clamor, hermano?
1: What a cry.
0: El clamor que estamos esperando.
1: That is the cry we were expecting.
0: Como novia. Aleluya. Como novia.
1: As a bride.
0: De Cristo.
1: Of Christ.
0: Aquí viene el esposo.
1: Behold, the bridegroom is coming.
0: Salid a recibirle.
1: Go out to meet him.
0: Entonces todas aquellas vírgenes se levantaron.
1: Then all those virgins arose.
0: Arreglaron sus lámparas.
1: They trimmed their lamps.
0: Las insensatas dijeron a las prudentes.
1: And the foolish said to the wise.
0: Danos de vuestro aceite porque nuestras lámparas se apagan.
1: Give us of your oil for our lamps are going out.
0: Mas las prudentes respondieron diciendo.
1: But the wise answered saying.
0: Para que no nos falte a nosotras y a vosotras.
1: No less that we should not be enough for us and you.
0: Y más bien a las que venden.
1: Go rather to those who sell.
0: Comprar para vosotras mismas.
1: Buy for yourselves.
0: Pero mientras ellas iban a comprar, vino el esposo.
1: And while they went to buy, the bridegroom came.
0: Oyete eso. Oyete eso.
1: Listen to this.
0: Cuando iban a comprar, vino el esposo.
1: And while they went to buy, the bridegroom came.
0: Y las que estaban preparadas entraron con él a las bodas.
1: And those who were prepared went in with him to the wedding.
0: Y se cerró la puerta.
1: And the door was shut.
0: Después vinieron también las otras vírgenes diciendo.
1: Afterward, the other virgins came also saying.
0: Señor, Señor, ábranos.
1: Lord, open to us.
0: Ay, respondiendo dijo.
1: But he answered and said.
0: De cierto digo, no os conozco.
1: But surely I said to you, I do not know you.
0: Velad, pues no sabéis el día ni la hora en que el Hijo del Hombre ha de venir.
1: Watch therefore for you. Neither the day or the hour in which the Son of Man is coming.
0: Es un peligro estar dormido espiritualmente.
1: It is dangerous to be asleep spiritually.
0: El Señor nos está diciendo hoy que necesitamos para el 2026 consagrarnos espiritualmente cada día más y más y más.
1: The Lord is telling us that for 2026 we need to consecrate ourselves each day more and more and more.
0: Y estoy adelantando las conclusiones.
1: And I'm giving you the conclusions ahead of time.
0: ¿Por qué?
1: Why?
0: ¿Por qué necesitamos consagrar nuestra vida espiritualmente más y más?
1: Why do we need to consecrate our lives spiritually more and more?
0: Porque está más cerca nuestra salvación que cuando creímos.
1: Because our salvation is closer than when we believed.
0: Fíjense el concepto que utiliza ahí Pablo.
1: Think about the concept that Paul is utilizing there.
0: Porque ahora está más cerca de nosotros nuestra salvación que cuando creímos.
1: Because now our salvation is closer than when we believed.
0: Pero ¿cómo es eso?
1: How is that?
0: ¿Cómo entendemos eso?
1: How do we understand that?
0: El día que yo acepté a Jesús.
1: The day I accepted Jesus.
0: Mi salvación se completó.
1: My salvation was completed.
0: Bueno, lo que well, pasa es.
1: What happens is.
0: La salvación.
1: The salvation.
0: Tiene tres etapas.
1: Has three stages.
0: La primera de ellas que está completa cuando conociste a Jesús y le diste tu corazón.
1: The first of it is complete when you met Christ, you accepted him and gave him your heart.
0: Me están mirando como teléfono ocupado.
1: You're looking at me like a busy phone.
0: Ya algunos de ustedes no saben lo que es eso.
1: Some of you don't know what that is.
0: Pero antes había un aparato que era un teléfono y cuando usted llamaba.
1: Before there used to be an apparatus that was the telephone and when you called.
0: Había una persona en la línea.
1: When someone was on the line.
0: El teléfono daba un signo de ocupado.
1: The phone would give a busy signal.
0: Beep, beep, beep, beep, beep, beep, beep. Seguro ustedes me están mirando así.
1: Some of you are looking at me like that.
0: Para los jóvenes que no saben ese, de eso.
1: For the young people that don't know about that.
0: Están mirando como cuando se le va el internet en la casa.
1: They're looking at me like when their wifi is on in their house.
0: Ahora entendieron, ¿verdad?
1: Did you understand now?
0: Lo que pasa es que cuando aceptas a Jesús, tú eres justificado por su sangre.
1: What happens is that when you accept Christ, you are justified by His blood.
0: Él te declara inocente aunque eres culpable.
1: He declares you innocent even though you are guilty.
0: Por su sacrificio y su sangre en la cruz.
1: Because of His sacrifice and blood at the cross.
0: El segundo elemento de esa salvación es la santificación.
1: The second element of that is sanctification.
0: Es el momento en que su espíritu viene a ti.
1: It's the moment when His Spirit comes to you.
0: Y te separa para su servicio.
1: And separates you for His service.
0: Y comienza a decirte cómo tú debes conducirte como creyente.
1: And He begins to tell you how you should behave as a believer.
0: Y te dice, no digas palabras profanas.
1: He tells you, do not say profane words.
0: Tú dejas de decir palabras profanas.
1: And you stop saying profane words.
0: Te dice, no mienta.
1: He tells you, don't lie.
0: Y tú no mientes.
1: And you don't lie.
0: Y te dice, no robes.
1: He tells you, don't steal.
0: Y ya tú no robas.
1: And you no longer steal.
0: Y te dice, no bebas alcohol.
1: He tells you, don't drink alcohol.
0: Y ya tú no bebes alcohol.
1: You no longer drink alcohol.
0: Y te dice, séle fiel a tu esposa.
1: He said, be faithful to your wife.
0: Séle fiel a tu esposa.
1: Be faithful to your wife.
0: Y te dice, aleluya, que te llenes de su espíritu.
1: And he tells you to be filled with His Spirit.
0: Comienzas a buscarle para ser lleno de su espíritu.
1: And you begin to seek Him to be filled with His Spirit.
0: Y te comienza a dar dones.
1: And He gives you gifts.
0: Y te comienza a dar fruto.
1: And He begins to give you the fruit of the Spirit.
0: Y amor.
1: And your life, you have love now.
0: Y hay gozo.
1: And there's joy.
0: Y hay paz.
1: And there's peace.
0: Y hay paciencia.
1: And there's patience.
0: Y hay fe.
1: And there's faith.
0: Y hay longanimidad. Yo no sé cómo se dice en inglés.
1: And there's longevity.
0: Ay, Dios mío, si cogimos el evento, Dios nos va a confesar. Pero te va transformando.
1: But it transforms
0: you. Es en el presente.
1: That's in the present.
0: Pero hay un paso.
1: But there's a step.
0: Que falta.
1: That's still
0: happening. Que es en el futuro.
1: Which is in the future.
0: Y esa es la glorificación.
1: And that is glorification.
0: ¿Qué es eso? ¿Qué es eso?
1: What is that?
0: Mira, hermano, nosotros
1: we
0: vivimos en un cuerpo caído.
1: Live in a fallen body.
0: Que aunque somos salvos,
1: and even though we are saved,
0: la glorificación es el momento.
1: Glorification is the moment
0: donde se va a completar la redención.
1: Where redemption is completed.
0: Y donde entonces,
1: where then,
0: cuando nosotros muramos, si es que morimos,
1: when we die, if we die,
0: y Cristo venga a levantar a la iglesia,
1: and Christ comes to lift the church,
0: los muertos en Cristo se resucitan primero,
1: the dead in Christ rise first,
0: y ese cuerpo que está en la tumba,
1: and that body that's in the tomb,
0: se junta con el alma,
1: joins with the soul,
0: y entonces los que hayan quedado serán transformados,
1: and those that are still here will be transformed,
0: y con un cuerpo glorificado,
1: and with a glorified body,
0: subiremos para estar con el Señor para siempre con un cuerpo como el suyo.
1: We will go up to be with the Lord forever with a body like His.
0: Y ese cuerpo, hermano,
1: como, body, brother,
0: como dice Pablo en 1 Corintios 15:41-42,
1: as Paul says in 1 Corinthians 15:41-42,
0: será incorruptible.
1: Will be incorruptible.
0: No se pone viejo.
1: It does not get old.
0: Ya no me pondré más viejo.
1: I will no longer get old.
0: Heriberto, no te pondrás más viejo.
1: Miguel, you will not get old.
0: Oh, ya no habrá más dolor en ese cuerpo.
1: There will be no more pain in that body.
0: Porque la corrupción es lo que hace que este cuerpo muera.
1: Because corruption is what makes this body die.
0: Ese cuerpo será un cuerpo de gloria.
1: That body will be a body of glory.
0: Quiere decir que será un cuerpo bonito.
1: It will be a beautiful
0: será un cuerpo que reflejará la gloria que reflejó Moisés cuando bajó del monte Sinaí.
1: It will be a body of glory. So the glory of Moses reflected when he came down from Sinai.
0: Será un cuerpo que reflejará la gloria que tenía Jesús y tenía Elías y tenía Moisés en el monte de la transfiguración.
1: It will be a body that the body that Jesus had and Elijah had and Moses had when they were in the mount of transfiguration.
0: Será un cuerpo de gloria.
1: It will be a body of glory.
0: Pero será un cuerpo de poder.
1: It will be a body of power.
0: Ya no habrá cansancio.
1: There will no longer be tiredness.
0: No es que tendremos superpoderes como los héroes.
1: It's not that we will have superpowers.
0: Pero ya no nos cansaremos.
1: But we will no longer get tired.
0: Ya no habrá fatiga.
1: It will no longer be fatigued.
0: Pero será también un cuerpo espiritual.
1: But it will also be a spiritual
0: porque
1: body.
0: Porque será un cuerpo que será glorificado.
1: Because it will be a body that will be glorified.
0: Y Pablo lo que está diciendo es que ahora está más cerca de nosotros nuestra salvación que cuando creímos.
1: That now our salvation is closer than when we
0: believed.
1: I received the Lord in 1981.
0: Mucha lluvia.
1: It has rained a lot.
0: Yo tenía pelo.
1: I had hair.
0: De hecho, yo tengo aquí una foto de ese tiempo.
1: As a matter of fact, I have a picture here of that time.
0: Pero saqué cuenta.
1: But add it up.
0: Estamos hablando de 20, 25, 45 años atrás.
1: Talking about 20, 25, 45 years
0: para
1: ago.
0: Para ese tiempo, Cristo ya estaba a la puerta.
1: And for that time, Christ was already at the door.
0: Piensa tú desde cuándo tú le sirves al Señor.
1: Think about how long you have been serving the Lord.
0: Y si ese tiempo estaba cerca,
1: and at that time he was close,
0: ahora nuestra salvación está más cerca que cuando creímos.
1: Now our salvation is closer than when we believed.
0: Hermanos, es tiempo.
1: Brethren, it is time.
0: Déjeme ver qué palabra yo puedo utilizar.
1: Let me see what word I can use.
0: Es tiempo de amarrarse los pantalones.
1: It is time to tie your pants.
0: Es tiempo de decisión.
1: It is the time of decision.
0: Le llaman en inglés en el deporte clutch time.
1: In the sports in English they call it the clutch play.
0: Hay un momento.
1: There's a time.
0: En el deporte.
1: In sports.
0: Yo le voy a hablar de baloncesto, que es lo que yo estoy más relacionado.
1: I'll speak to you about basketball, which is what I'm most related with.
0: Cuando el juego está en empate 40-40, vamos a poner.
1: It's tied up 40-40.
0: Y faltan 3 segundos.
1: And there's 3 seconds left.
0: Y usted tiene la bola.
1: And you have the ball.
0: Eso se llama clutch time.
1: That's called clutch time.
0: Tiempo decisivo.
1: Decisive time.
0: Ese es el tiempo de Dios.
1: That's the
0: time of God. Y ahí da dolor, hermanos.
1: And it's painful.
0: Da tristeza.
1: It is sad.
0: Que la iglesia está envuelta.
1: That the church is involved.
0: En tantas y tantas y tantas y tantas cosas que no edifican.
1: So many things that do not edify.
0: Estamos tratando de reinventar la rueda.
1: We're trying to invent and reinvent the wheel.
0: Vamos a ver qué hacemos para que la gente venga a la iglesia.
1: Let's see what we do for people to come to church.
0: Vamos a dar un parisito para que venga.
1: Let's have a party so they can come.
0: Vamos a dar un poquito de pavo y arroz y habichuela.
1: Let's give them some turkey, rice and beans.
0: Vamos a dar regalo.
1: Let's give some gifts.
0: Vamos a prender luces psicodélicas.
1: Let's turn on some psychedelic lights.
0: Hermano, da pena.
1: It is sad.
0: Cuando la iglesia fue llamada por Cristo.
1: When the church was called by Christ.
0: Como un foco de adoración.
1: As a focus of worship.
0: Para que cuando tú y yo entremos por esa puerta.
1: So that when you and I come in through those doors.
0: Caigamos postrados a su pie.
1: We fall on our knees at his feet.
0: Adoremos la gloria de su nombre.
1: And we worship the glory of his name.
0: Alabado sea Dios.
1: Blessed be God.
0: Alabado.
1: The church was put to teach the word of God,
0: discipular a los creyentes,
1: to disciple the believers,
0: para meterle Biblia por ojo, boca y nariz,
1: to give the Bible through the eye, the mouth and the nose,
0: noche y
1: de día
0: y de noche,
1: day and night,
0: por la mañana y por la tarde,
1: morning and the afternoon,
0: de mediodía,
1: midday,
0: todo día,
1: every day,
0: levanta tu mano y alaba la gloria de Dios. Oh, gloria al Señor.
1: Glory to the Lord.
0: Oh, gloria al Señor.
1: Glory to the Lord.
0: Oh, gloria al Señor.
1: Glory to the Lord.
0: Oh, gloria al Señor.
1: Glory to the Lord.
0: Ay, Dios mío.
2: Ay, Dios mío.
0: La iglesia no fue hecha para entretener a la gente.
1: The church was not meant to entertain people.
0: Si no quiere venir, que no venga.
1: If they don't want to come, well, don't let them come.
0: Pero la iglesia fue hecha para meter la palabra de Dios.
1: But the church was meant to give the word of God.
0: El crecimiento espiritual.
1: For spiritual growth.
0: No, hermano, es tiempo.
1: It is tiempo. It is time.
0: Nuestra salvación está más cerca.
1: Our salvation is closer than what we believed.
0: La noche está avanzada.
1: The night is going by fast.
0: El día se acerca.
1: The day is very close.
0: Cristo está a las puertas.
1: Christ is at the door.
0: Ya no se habla de eso, hermano.
1: That is no longer spoken about.
0: No se habla.
1: It's no longer spoken.
0: Las puertas.
1: Christ is at the door.
0: Ya no se habla de eso, hermano.

0: Well, brethren,
1: se hablaban cuatro cosas.
0: This one spoke four things at church.
1: Cristo sana.
0: Christ saves.
1: Cristo sana.
0: Christ heals.
1: Cristo llena con Espíritu Santo y fuego.
0: Christ fills you with the Holy Spirit and fire.
1: Y Cristo viene pronto.
0: And Christ is coming soon.
1: Pero estamos muy cómodos.
0: But we're too comfortable.
1: Hermano, perdona que yo te arruine la fiesta.
0: I'm sorry that I ruined your celebration.
1: Perdóname, hermano.
0: I'm sorry, brother.
1: Como quiera, vamos a despedir el año.
0: In the world, we're going to say goodbye to the year.
1: Pero vamos a despedirlo primero aquí.
0: But let's just say
1: here. Vamos a hablar del tiempo de Dios.
0: Let's give God his time.
1: Vamos a hablar del kairos de Dios.
0: Let's give God his time.
1: Vamos a hablar de lo que el Espíritu quiere decir.
0: Let's speak what the Spirit wants to tell us.
1: Tiempo, hermano.
0: It is time, brethren.
1: Es tiempo, hermano.
0: It is time, brethren.
1: Despierta del sueño.
0: Wake up from the slumber.
1: Dale, dale tu codazo.
0: Hit him with the elbow.
1: Soy contigo, dile, soy contigo.
0: That's with you. That's with you. Wake up.
1: El calvito está diciendo que despiertas del sueño.
0: The bald man is telling you to awake from your sleep.
1: Aleluya.
0: Aleluya.
1: Ahora.
0: Now.
1: Estoy terminando ya tranquilo.
0: I'm almost finished. Be still.
1: El último mensaje del año, le prometo que no va a haber más predicación en el 2025.
0: It's the last message of the year. I promise no more preaching in 2025.
1: Pablo dice esto.
0: Paul says this.
1: Dice, estén conscientes del tiempo.
0: He says, be conscious of the time.
1: Pero ¿cuál debe ser la conducta?
0: But what should be the behavior?
1: Y mire, yo voy a resumir esto.
0: I'm going to summarize this.
1: Del verso 12b al 14.
0: From verses 12b to 14,
1: lo que Pablo está diciendo es,
0: what Paul is saying is,
1: que el creyente tiene que consagrarse espiritualmente.
0: That the believer has to consecrate himself spiritually.
1: Casi siempre a fin de año hacemos una.
0: Almost always at the end of the year we do resolutions.
1: Resoluciones. Casi siempre la más normal. Lo más común es voy para el gimnasio.
0: Almost always the most common one, I'm going to the gymnasium.
1: Perder todo lo que comí en la Navidad.
0: To lose everything I ate during Christmas.
1: Yo le dije a May, yo necesito hacer algo.
0: I told May, I need to do something.
1: Pero para el gimnasio, para
0: let's go to the gymnasium. She said,
1: yo te acompaño.
0: I'll go with you.
1: Pero hermano.
0: But brethren.
1: ¿Ha hecho usted una resolución para el 2026?
0: Have you made a resolution for 2026?
1: Espiritual.
0: A spiritual one?
1: ¿La has hecho?
0: Have you made it?
1: ¿Has pensado en eso todavía?
0: Have you thought about that?
1: Ni siquiera has pensado.
0: Or you haven't even thought about it.
1: La consagración.
0: Consecration.
1: Es un concepto.
0: It's a concept.
1: Que la Biblia dice en el Antiguo Testamento.
0: That the Bible says in the Old Testament.
1: Que se consagraban los reyes,
0: that the kings were consecrated,
1: los profetas,
0: the prophets,
1: y los sacerdotes,
0: and the priests.
1: Aarón fue consagrado al sumo sacerdocio.
0: Aaron was consecrated to be a high priest.
1: Saúl y David,
0: Saul and David,
1: fueron consagrados y fueron separados con la unción del aceite por
0: Samuel.
1: Así, los profetas como Elías,
0: prophets like Elijah,
1: Eliseo,
0: Elisha,
1: Isaías,
0: Isaiah,
1: Jeremías,
0: Jeremiah,
1: Ezequiel,
0: Daniel,
1: eran todos consagrados.
0: Were all consecrated.
1: En el Nuevo Testamento,
0: in the New Testament,
1: cada uno de nosotros,
0: each one of us,
1: somos consagrados para el servicio.
0: Consecrated for service to the Lord.
1: Pedro,
0: Peter,
1: dice,
0: says,
1: que somos nación santa.
0: That we are a holy nation.
1: Real sacerdocio.
0: Royal priesthood.
1: Linaje escogido.
0: A chosen lineage.
1: Hemos sido consagrado.
0: We have been consecrated.
1: ¿Sabías tú que tú has sido escogido por el Señor para esta hora?
0: Did you know you have been chosen for the Lord for this time?
1: De la misma manera en que Dios escogió a aquella mujer, aleluya, y su tío le dijo, ¿quién sabe si fuiste escogida por Dios en esta hora?
0: The same way God chose that woman and her uncle told her, who knows if God chose you for this time?
1: ¿Sabías que has sido separado para Dios?
0: Did you know you have been separated for God?
1: Y que la separación conlleva una responsabilidad.
0: And that separation takes a responsibility with it.
1: Y que en esa separación y consagración.
0: And in that separation.

0: separation and consecration.
1: Tú estás llamado a servir.
0: You are called to serve.
1: Hay personas en la iglesia que no saben todavía para qué fueron llamados.
0: There are still people in the church that don't know what they were called for.
1: Están mirando a ver de qué lado sopla el viento.
0: And they're looking to see which way the wind is blowing.
1: Tú fuiste llamado para servir.
0: You were called to serve.
1: No es un asunto de los ancianos y de los pastores.
0: It's not a matter of the elders or the pastors.
1: De los predicadores.
0: Or the preachers.
1: Tú eres instrumento de Dios en sus manos.
0: You are an instrument of God in His hands.
1: La palabra que se utiliza en la Biblia para servicio es diaconeo.
0: The word that is used in the Bible for service is diaconeo.
1: Que quiere decir servir a los demás.
0: It means to serve others.
1: Es el ejemplo que nos dio Jesús cuando le lavó los pies a sus discípulos.
0: That's the example Jesus gave us when he washed the feet of his disciples.
1: Somos llamados para cumplir la encomienda del Señor.
0: We are called to complete the command of the Lord.
1: Pero lamentablemente muchos de nosotros, esa noticia no está.
0: That news is not there.
1: El servicio que nosotros le damos al Señor es,
0: the service we give the Lord is,
1: domingo a las 11, porque a las 10 no.
0: Sunday at 11, not at 10.
1: A las 10 muy temprano, Heriberto.
0: It's too early at 10.
1: Yo lo siento por ti.
0: I'm sorry for you.
1: Yo llego a las 11.
0: But I get here at 11.
1: Cuidado.
0: And watch out.
1: Y cuidado.
0: And watch out.
1: Y me siento aquí.
0: I sit here.
1: Dale.
0: Go.
1: Dale, Talía.
0: Go, Talía. Go, Talía.
1: Dale.
0: Go.
1: Voy a ti.
0: Go.
1: Sí, Talía.
0: I root for you.
1: Vamos, dale Juan, predica, predica Juan, predica Cris, predica Señor, usa Cris, ora por mi Cris, ponme la mano en Cris para que se me vaya todo esto.
0: So all this goes away.
1: Pastora, predique, predique, pastora, estoy en el hospital, déjame avisarme, pastora, no me estoy bravo, ora por mí, pastora.
2: ¡Auch!
0: Y el servicio. What about the service? Y el servicio. What about the service?
1: Mira, yo estaba sentado más o menos donde está Julio por allí.
0: I was sitting more or less where Julio is.
1: El Espíritu de Dios me dijo, tú eres servidor de toda esa gente.
0: The Spirit of God told me, you are a servant of all those people.
1: De todo.
0: Of all of them.
1: Desde esa vez, hermano, yo,
0: from that time on, brethren,
1: camino como dice en inglés, en hechos, en esta iglesia.
0: I walk like they say in English, en cascos de huevos.
1: En esto lo supieran. Hay momentos en que el rema de Dios te ministra.
0: There are times where the rema of God ministers to you.
1: And it humbles you. A veces creemos que somos grandes.
0: Because sometimes we think we're big.
1: Pero el servicio,
0: the service,
1: is lacking in the church.
0: Hace falta en la iglesia.
2: Aleluya.
1: La gente se pierde.
0: People are getting lost.
1: Las organizaciones que están trabajando,
0: the organizations that are working,
1: no tienen el apoyo.
0: Do not have the support.
3: Aleluya.
1: Ya no hay llamados al pastorado.
0: There's no longer callings to be a pastor.
1: Ya no hay llamados al evangelismo.
0: No longer callings to evangelism.
1: ¿Y la iglesia dónde está?
0: Where is the church?
1: Hermano, estamos en el 2025 de cara al 2026.
0: Brother, we're at 25 about to enter 2026.
1: El Señor quiere hacer algo diferente en esta iglesia.
0: The Lord wants to do something different.
1: El Señor está cansado ya de la rutina.
0: The Lord is tired of routine.
1: El Señor está cansado del domingo y miércoles, domingo y miércoles.
0: The Lord is tired of
1: miércoles,
0: Sunday,
1: miércoles,
0: Wednesday, miércoles. Sunday, Wednesday, Sunday, Wednesday.
1: El Señor te está emplazando para que tú cambies tu vida espiritual en esta hora.
0: The Lord is touching you so you can change your
1: spiritual life. El Señor te quiere romper los patrones.
0: The Lord wants to break your pattern.
1: Quiere que tú salgas de tu zona de confort.
0: He wants you to get out of your comfort zone.
1: Te ha dado doble.
0: He has given you gifts.
1: Te ha bendecido materialmente.
0: He has blessed you materially.
1: Te ha dado casa.
0: He has given you a house.
1: Carro.
0: He has given you a house.
1: Te ha dado dinero.
0: He has given you money.
1: Te ha dado salud.
0: He has given you health.
1: Te ha bendecido.
0: He has blessed you.
1: Te ha llenado de su espíritu.
0: He has filled you with his spirit.
1: Habla en lengua.
0: You speak in tongues.
1: Profetiza.
0: You prophesy.
1: Bendiciones.
0: see dream.
1: Pero ¿dónde está tu servicio?
0: Oh, where is your service?
1: Llamando la masaya. El Señor te está llamando. Tú te estás llamando, te está llamando.
0: He's calling you. He's calling you. He's calling you.
1: Te está buscando de nuevo.
0: He's seeking you
1: y te da su palabra.
0: Because he wants you to.
1: Un clamando la masaya. Y masoya quita lanzo llama. Mira que yo no hago eso.
0: I don't do this.
1: Yo no hago eso.
0: I don't do this.
1: No tengo. Pero Dios te está llamando.
0: Nuestro Lord is calling.
1: Está demandando de ti.
0: He's demanding of
1: que le seas fiel porque te ha bendecido.
0: To be faithful because he has blessed you like
1: never. Y él está mirando.
0: Tiene un dolor.
1: And you're paying.
0: Tiene un dolor aquí bien duro.
1: You have a strong
0: bien
1: pain.
0: Duro, bien fuerte, que solo tú lo sabes.
1: Pero
0: el Señor no se ha olvidado de ti. Let us leave the works of darkness.
1: Quitámonos de las armas de la luz.
0: And let us get dressed with the weapons of the light.
1: Vístete de Cristo.
0: Get dressed with Christ.
1: ¿Sabes lo que quiere decir eso?
0: You know what that means?
1: Que deje que él forme su carácter en tu vida.
0: Let him shape his character in your life.
1: Nosotros medimos la salvación por los dones.
0: We measure salvation by the gifts. Oh, Miguel has 7 gifts. He's going to heaven. But the gifts do not save. There's people in the church that speak tongues and they're getting lost. Because they don't love in their heart. Because Paul tells the Corinthians,
1: yo te muestro un camino más excelente.
0: I show you a more excellent way.
1: Sí, y es el amor.
0: And it is love.
1: Si hablas lengua no tienes amor.
0: If you speak tongues and you don't have love. You're like a symbol that makes noise.
1: Metal.
0: You're a metal.
1: Aleluya. Suena como metal.
0: You sound like metal.
1: Hablas lengua, pero lo que habla es.
0: You speak tongues,
1: but it
0: is empty.
1: El hermano que se sienta a tu lado.
0: The brother that sits next to
1: que lo vayas a visitar.
0: Needs you to visit.
1: Eso le toca a Julio y a Brenda.
0: Julio y Brenda's job.
1: Acá ya Mirna.
0: O Mirna.
1: Hermano, yo no sé por qué el Señor me mete en estos ríos.
0: I don't know why the Lord gets into this problem.
4: Gloria a Dios.
1: Let me close the Bible. Gloria a Dios. Cuando te vistes de Cristo.
0: When you get dressed with Christ.
1: El carácter de Cristo se refleja en tu corazón.
0: The character of Christ is reflected in your heart.
1: Hay amor en tu vida.
0: There's love in your life.
1: Se nota, hermano.
0: It is noticed, brethren.
1: Se nota.
0: It is noticed.
1: Porque la llenura del Espíritu es un reflejo del carácter de Jesús.
0: Because the filling of the Spirit is a reflection of the character of Jesus.
1: Si el Señor quiere que en este año nuestra vida sea una vida que sea llena del Espíritu.
0: And the Lord wants us from this coming year for our life to be a life full of the Spirit.
1: Que como iglesia nos amemos más y más y más.
0: That as a church we love each other more and more and more.
1: Que como iglesia nos sirvamos los unos a los otros más y más.
0: That as a church we serve each other more and more and more.
1: Que podamos cumplir con el servicio.
0: That we can complete with the service.
1: Para el cual Dios instituyó a esta iglesia.
0: For which God instituted this church.
1: Esta iglesia tiene una misión específica.
0: This church has a specific mission.
1: Y nosotros tenemos que ser instrumentos.
0: And we have to be instruments.
1: Juntamente con el cuerpo pastoral y de liderazgo.
0: Along with the pastoral body and the body of leadership.
1: Para que la misión de esta iglesia se cumpla.
0: So that the mission of this church may be completed.
1: Que hayan jóvenes que salgan al campo misionero.
0: That there's youth that go out to the missionary field.
1: Yo estoy orando para aquellos que salen a tiempo con corto.
0: I'm praying for those that go out at short time.
1: Que en una de esas el Espíritu de Dios los arrebate como a Felipe.
0: That in one of those, the
1: que Dios levante maestros ungidos con el Espíritu.
0: So that God may the teachers filled with the Spirit.
1: Porque mira este hombre que está aquí.
0: This man that's here.
1: Y este que está al lado de él.
0: And this one that's next
1: ya llegamos por los 60.
0: Already in the 60s.
1: Ya yo cumplo 70.
0: And I'm almost 70.
1: Y las piernas están cansadas.
0: And the legs are tired.
1: Las pupilas están
0: the pupils
1: are
0: tired.
1: De horas de desvelo,
0: of hours of not sleeping,
1: de estudio,
0: of studying,
1: de ayuno,
0: of fasting,
1: de oración,
0: of prayer.
1: Hace falta maestros consagrados,
0: teachers
1: ready
0: to God.
1: En este lugar que predican la palabra,
0: teach the word.
1: Que no se vendan,
0: that they don't sell themselves.
1: Que no cambien la verdad,
0: that they don't change the
1: truth. Que se levanten con autoridad,
0: that they rise with authority.
1: Y que, aleluya, aleluya, hablen acerca de lo que es pecado, pecado.
0: And that they call sin, sin.
1: Oh, hallelujah. Oh, hallelujah.
0: Hallelujah.
1: Oh, hallelujah. Se fueron los
0: amén. The amens are gone.
1: Se fue la gente a despedir el año.
0: The people went to dismiss the year.
1: Se fueron.
0: They left.
1: Póngase de pie.
0: Stand up.
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